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1: Son las 18 horas, con 17 minutos.
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Son las 18 horas con 48 minutos. 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
1: Hola, soy Keila Castillo. En los próximos segundos te presentamos los hechos más importantes que marcan la agenda de hoy.
2: Le saluda Alexis Ponce.
1: Arévalo descarta pacto por reformas del IUCI. El presidente Bernardo Arévalo negó la existencia de un acuerdo en el Congreso para sancionar la reforma del IUCI a cambio de la aprobación del presupuesto 2027. El mandatario afirmó que espera un análisis técnico y certero por parte de la Corte de Constitucionalidad si se presentan recursos legales.
2: Diaco garantiza respaldo a padres que denuncien cobros escolares. La Diaco llamó a los padres de familia a denunciar cobros indebidos en centros educativos y aseguró que quienes presenten quejas cuentan con respaldo institucional. El vocero de la entidad explicó que los casos de represalias han disminuido gracias al trabajo conjunto con el Mineduc. La institución realiza verificaciones en establecimientos públicos y privados durante septiembre.
1: Guatemala reafirma cooperación de la OEA y el SICA. El canciller Carlos Ramírez Martínez Alvarado recibió al secretario general de la Organización de Estados Americanos, Albert Ramdín, y a la secretaria general del SICA, Lina Ajoy Rojas, durante su visita a Guatemala. El encuentro reafirmó el diálogo político y la coordinación hemisférica y centroamericana, así como el compromiso del país con el multilateralismo, la integración y el intercambio de buenas prácticas regionales.
2: Presupuesto 2027 destina más de 27,000 millones de quetzales a seguridad y justicia. El proyecto de presupuesto refuerza la seguridad, justicia y defensa del país. El Ministerio de Gobernación recibiría 10,490 millones de quetzales, que incluyen la incorporación de 3,500 nuevos agentes de la PNC. El sector justicia sumaría 10,485.1 millones, mientras el Ministerio de la Defensa Nacional tendría 6,374.7 millones para equipamiento, seguridad fronteriza y gestión de emergencias.
1: El proyecto del presupuesto 2027 destina 23,930 millones de quetzales a inversiones estratégicas, equivalente al 2.2% del Producto Interno Bruto. Destaca la ampliación de Puerto Quetzal con 4,800 millones. Además, 3,517 millones para proyectos viales prioritarios, 2,000 millones para el proceso electoral de 2027 y también destina 14,966 millones a municipalidades.
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amanecimos con una mañana deliciosa. O sea, es una mañana un poquito nublada, pero el clima bastante, bastante fresco. Ideal para salir a correr. Ya vine, pero ya fui antes a correr 5 vueltas. Son mentiras. Esa era mi idea para el día de hoy, pero pues no se dio. Lo que sí es que ya estamos por acá súper activos para acompañarles entonces en esta hora de la mañana, 6:14. Muy buenos días, yo espero que ustedes se encuentren muy bien, que hayan descansado, que hayan recargado energías para continuar con esta jornada laboral de viernes 4 de septiembre del año 2026 de la mejor manera, con buena vibra, buena actitud, una sonrisa y mucha música. Te saluda y te acompaña Estefanía hasta en punto de las 10 de la mañana. Así que mis corazones bellos, bienvenidos y bienvenidas. Que la felicidad les acompañe y que todo lo bonito sea para ustedes.

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6 de la mañana con 22 minutos. Muy buenos días, gracias por seguir y por estar en sintonía de El Club con Mayor Potencia en esta mañana de viernes. Viernes de party con el 102.5 de Club Radio con la mejor música de este reggaetón de la vieja escuela que hoy vamos a escuchar de 6 a 9 de la mañana. Así que tu comunicación es totalmente bienvenida a través de nuestro número de WhatsApp 5871-1025 y también nuestra línea directa a cabina, porque también nos encanta poder escucharles. 7832-9014 y también puedes escribirnos vía Facebook como Club Radio. ¿Cómo están ustedes? ¿Cómo amanecieron? ¿Ya están escuchándonos en su trabajo? ¿Nos van escuchando en el carro, por ahí manejando, en el bus? Nos están escuchando aún en la casa. Espero entonces que estén muy bien, que hayan amanecido muy bien y que tengan una excelente jornada. Este viernes es para disfrutarlo y para hacerlo con la mejor música, sobre todo con una sonrisa. 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

disfrutando desde muy tempranito de las mejores canciones que pueden escuchar a través del 102.5 de Club Radio. Llegamos a las 6 de la mañana con 32 minutos. Ya se tomaron el cafecito de la mañana, el cafecito con el respectivo panito. Espero que sí, porque un café por la mañana y buena música definitivamente nos reinicia la vida, nos activa el día. Para esta jornada de viernes 4 de septiembre del año 2026 se habían pronunciado distintos grupos en cuanto a que van a realizar bloqueos y manifestaciones en distintas regiones del territorio nacional, y de momento únicamente se reporta un bloqueo en la red vial del país, en la CEA 1 Oriente, en el kilómetro 46. El Serinal Santa Rosa. De momento este es el único bloqueo que se reporta. Sin embargo, si se dan más durante que avance la mañana, pues nosotros por acá les estaremos contando para que ustedes también lo tomen en cuenta si necesitan poder viajar. Y de pronto el bloqueo está en la ruta que ustedes van a tomar. Esto es lo que se espera para este viernes entonces. En cuanto al clima, por la mañana tendremos una mañana cálida y soleada, y por la tarde se esperan lluvias en gran parte del territorio nacional. Así que bueno, en Guatemala, estar preparados para todo tipo de clima, corazones. 5871-1025, número de WhatsApp, y 7832-9014, línea directa a cabina. Ya es viernes. Ya es viernes para disfrutarlo. Y por acá me dicen: hola, Esté, muy buenos días. ¿Me puedes complacer, por favor, con la canción de Don Omar Roca? Claro que sí, con muchísimo gusto. Por acá suena Don Omar entonces para seguirles acompañando. Recuerden que estamos en la programación de El Old School, del reggaetón de la vieja escuela, que no puede faltar. Y a partir de las 9 de la mañana a 10 tenemos una hora de banda. ¿Para qué? Para que ustedes disfruten de este viernes.

0: Buenas canciones las que disfrutamos entonces en esta mañana de viernes. Llegamos a las 6:00 a.m. con 38 minutos. Muy buenos días, gracias por la sintonía y bienvenidos y bienvenidas para quienes recién por ahí nos están sintonizando. Bueno, por acá ya tenemos entonces la actualización de los bloqueos en diferentes puntos del país. Y es que también bloquean el ingreso a la terminal. Taxistas y pilotos de autobuses se suman entonces a estas protestas. Así que durante las primeras horas de este viernes 4 de septiembre se reporta entonces un bloqueo en la segunda calle de la zona 9 en el sector de la terminal de la ciudad de Guatemala. Taxistas y pilotos de autobuses mantienen interrumpido el paso vehicular en uno de los ingresos al sector como parte de las acciones de protesta que se desarrollan durante esta mañana. Por otro lado, exmilitares con discapacidad bloquearon el acceso al Congreso para poder exigir que dos iniciativas de ley sean agendadas en el Pleno Legislativo. La protesta convocada para la Asociación de Discapacitados del Ejército provocó entonces un desvío vial en la 8ª avenida y 9ª calle de la zona 1, así que para quienes se dirigen entonces hacia el sur del centro histórico deben utilizar otras vías. Esto es de momento lo que acontece en el territorio nacional en cuanto a los bloqueos, en cuanto a las protestas que se dan especialmente por el tema del combustible, por el precio del combustible, es que se han estado dando durante esta semana distintos bloqueos en el territorio nacional, así que también para que lo tomen en cuenta por si ustedes necesitan salir. Bonito poder acompañarles, bonito complacerles con cada una de las canciones, que esas canciones definitivamente merecen todo el volumen del radio para poder disfrutarlas como se debe ser.
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Dice la mañana con 51 minutos. Baila Morena de Héctor y Tito para complacer a Marvin. Gracias, mi queridísimo Marvin, por la sintonía. Te mando un abrazo, que estés muy bien. Feliz viernes. Recuerden ustedes que nuestras líneas siguen totalmente habilitadas. ¿Para qué? Para que tú te comuniques con nosotros o nos puedas escribir, nos puedas enviar un audio, nos puedas llamar. Para solicitar la canción que deseas escuchar en esta mañana, por acá me dicen, buenos días, quisiera mandar un saludo a una niña que viaja en el bus de Andrés, le dicen Chatía. Y claro, a mi chofer también, dice. Un gusto poder acompañarles entonces por ahí a nuestros queridísimos amigos pilotos y ayudantes que andan en distintos buses. Que tengan un bonito día, una bonita jornada. Gracias por estar en sintonía. Saludos entonces para Chatía. Así nos dicen por acá. Que estén muy bien, que tengan una bonita mañana y que sigan disfrutando de la programación del 102.5 de Club Radio. Oigan, ustedes ya se tomaron su cafecito de la mañana. Yo como que ya me voy a ir a preparar mi cafecito de la mañana porque es justo y necesario. Yo sin café no funciono. Así que yo espero que ustedes también puedan disfrutar de su cafecito de la mañana. 6:52, gracias por la sintonía. Yo por acá continúo entonces complaciéndoles. Por acá me solicitan una canción que sin duda vamos a bailar. Lorena, gracias mi querida Lore por la sintonía. Te mando un abrazo y me voy complaciendo entonces a Lore con Sandunguera.

0: Bueno, corazones, y por acá tenemos entonces también en la actualización de los bloqueos que se están dando en distintos puntos del país, y hasta el momento son 3 puntos bloqueados en la red vial del país. Siendo esos entonces en el kilómetro 46 de la CEA 1 Oriente, en el Serinal Santa Rosa, en el desvío a Santa Rosa, desvío a Santa Cruz Naranjo, perdón, y también en Amberes Santa Rosa. En estos 3 puntos del país, bueno, especial en Santa Rosa, es en donde se encuentran 3 bloqueos. También ya les comentaba sobre la terminal en la ciudad de Guatemala y también por el Congreso de la República. Así que para que, pues, de pronto, si ustedes tienen algún viaje largo y tienen algunas rutas que hoy, para este viernes, están estimadas que van a ser bloqueadas, a tomarlo en cuenta. Recuerden también que este tipo de acciones, este tipo de movimientos vienen a movilizar entonces gran parte del territorio nacional, y por ende, si ustedes necesitan salir, háganlo con mucho tiempo de anticipación, porque se vuelve un caos en cuanto al tráfico por distintos desvíos que se tienen que hacer. 6:57 PM, la buena música que quieres escuchar continúa sonando a través del 102.5 de Club Radio. ¿Qué les parece este buen clásico del reggaetón?
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escuchamos una buena canción de Don Omar Guayaguaya para complacer a Javier, que por acá se comunica a través de nuestra línea directa a cabina 7832-9014. El 5871-1025, que es nuestro número de WhatsApp, también está totalmente habilitado. Yo te pregunto, ¿cuál es tu canción favorita del reggaetón de la vieja escuela? Para que tú me la hagas saber a través de nuestro número de WhatsApp. Y sobre todo para que las sonrisas no pueden faltar hoy. ¿Y qué les parece si nosotros lucimos una sonrisa impecable, una sonrisa perfecta? 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

Por acá Daniel también se comunica en línea directa a cabina. Daniel nos escucha en Parramos, me cuenta. Qué bonito, muchas gracias Daniel por la sintonía y me solicita una canción de Nicky Jam. Yo no soy tu marido. ¿Sabe cómo?

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para complacer a mi queridísimo Víctor en Jocotenango. Gracias, Víctor, por la sintonía. Ahora por acá me voy complaciendo con algo de Ivy Queen. Quiero bailar. Para complacer a mi queridísima Ale. Gracias, Ale, por la sintonía. Que tengas un bonito viernes. Buena jornada.

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1: Son las 7:17.
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Estamos de regreso, 7 de la mañana con 22 minutos. 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

Buen provecho en la hora del desayuno. Gracias por seguir en sintonía. También por tener por acá la comunicación a través de la 7832-9014, que es nuestra línea directa a cabina. A mí me encanta poder conversar con ustedes. Me encanta poder escucharles. Por ahí me cuentan que nos van escuchando en el carro. También me decían que ya están en su trabajo disfrutando de la mejor música y que les gusta bastante el viernes de clásicos del reggaetón. Y es que sí, es música que se disfruta. Así que de una vez por acá yo me voy complaciéndoles entonces con las canciones que me han solicitado por... Ok, por ese lado está Plan B con la nena de Pablo.

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esta canción que escuchamos de Aventura junto a Don Omar para seguirles acompañando entonces en esta mañana de viernes. Oigan ustedes, ella y hoy, y lo que dice al final, perdí un amigo por la tentación. Hoy vamos a hablar acerca de los amigos y de las amigas de nuestras parejas. Venga, a mí no me vayan a decir que no son celosos ustedes o que no son celosas, porque sí, todos tenemos un poquito de celos, pero de pronto, con algunas personas, un poquito más. Especialmente de esos amiguitos, de esas amiguitas por ahí de nuestras parejas, que de pronto llega a molestarnos, que de pronto llega a sentirnos como... no sé, de pronto un poquito de desconfianza, de inseguridad, no sé, yo quiero que ustedes me cuenten. ¿A ustedes les molesta que su pareja tenga amigos, amigas? Rico. 5871-125 en nuestro número de WhatsApp y 7832-9014 línea directa a cabina para que se puedan comunicar entonces con nosotros y contarnos. Leslie por acá se comunica y me pide la canción de Tito el Bambino, Flow Natural. Así que con muchísimo gusto, Leslie, gracias por la sintonía, por acá suena tu canción.

0: Estamos de regreso, 7:42. Buenos días, gracias por la sintonía y buen provecho en la hora del desayuno. Qué bonito poder acompañarles entonces en distintos puntos con la mejor música del club con mayor potencia, porque con música la vida es mejor. Ok, por acá ya tengo comunicación entonces y me dicen... No creo, amigo, no creo. Dice, hola, este buenos días. Mi novia tiene muchos amigos y siempre la andan chuleando y la verdad es que no me molesta. ¿Será que le creemos? ¿Saben ustedes? Fíjense que los hombres normalmente, pues, se cree que ellos no son celosos porque siempre es como que no le prestan de pronto mucha atención, aparentemente. Pero yo creo que en realidad los hombres pueden llegar a ser mucho más celosos que nosotras las mujeres, que sí demostramos cuando estamos celosas. Entonces, amigo, no sé si creerte. Yo creo que en el fondo sientes algo de celos. Yo lo sé. ¿Qué dicen ustedes? Pero si es así, qué bueno, o sea, qué bueno, re bien, de verdad, porque se nota que entonces tú eres una persona muy segura, que confías en tu pareja y que, bueno, pues, ahora sí que como se dice, ¿no? Cada quien sabe lo que tiene y que cada quien sabe lo que quiere perder, ¿no? Entonces está bien. Por acá me dicen, hola Steph, si todos somos celosos, que nadie diga que no, exactamente, si es que todos lo llegamos a hacer en algún momento, de pronto no con todas las personas, pero de pronto sí, por ahí con alguien uno como que ya saca sus celos guardados. Ok, por acá me dicen, hola Stephanie, muy buenos días. Mi esposo es una persona que trabaja con muchas personas y siempre me cuenta, fíjate que esto y lo otro con una compañera, fíjate que esto y lo otro con una compañera. Y sí, al final sí me molesta, no solo son celos, me molesta porque creo que no hay necesidad de que me lo diga. Ok. Bueno, mira, amiga, hay dos puntos, ¿no? El hecho de que sí, tú dices sí me molesta porque también es como que sí, o sea, molesta que de pronto tu pareja venga y te esté hablando todo el día, bueno, todos los días de una persona, ¿no? En este caso, una compañera de trabajo, creo que de pronto sí llegaría por ahí a decir, bueno, ¿por qué pues, verdad? Pero por otro lado está también el punto de que él quiera venir y compartir de lo que esté pasando con él o con las personas con quien él en este caso pues esté trabajando, ¿no? Entonces, bueno, depende también de qué sea, ¿no? De qué tipo de acciones sean las que él te cuente que pasen o que hacen. 5871-1025 para que ustedes me puedan por acá seguir contando. Recuerden que estamos en la programación del reggaetón de la vieja escuela para que ustedes puedan programar sus canciones favoritas de aquí hasta las 9 de la mañana. Y de 9 a 10 tenemos una hora de banda. 7:45, momento de ir con nuestros anunciantes y al regresar yo por acá me vengo entonces complaciéndoles con más de las buenas canciones que me están solicitando.
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El dúo dinámico Wisin y Yandel sonando a través del 102.5 de Club Radio. Esta canción es para saludar a mi queridísimo David. Hola David, ¿cómo estás? Buenos días, qué gusto saludarte ya con todo el ambiente por ahí conectado con nosotros. Qué bonito. Feliz viernes, que la pasen muy bien. Hablando de Wisin y Yandel, en especial de Wisin, ¿saben ustedes que anunció la Universidad del Perreo? La Universidad del Perreo, ¿qué tal? Así es, Wisin anunció la creación de la Universidad de Perreo en Cayey, Puerto Rico. Es un proyecto que busca preservar y estudiar entonces la historia del reggaetón y la cultura urbana. Entre las cátedras anunciadas están Historia del Reggaetón, Ritmo Aplicado y Epistemología de Flow. Imagínense ustedes, Universidad del Perreo, ¿qué tal? Este es el nuevo proyecto de Wisin, que pues lo ha hecho público, ha anunciado entonces. Y pues él dice que ya está trabajando en este proyecto. Que bueno, recordemos ustedes que para los pioneros del reggaetón es pues muy bueno y muy bonito dejar ese legado justamente en la música con sus canciones. Y sobre todo recordemos ustedes, y evidentemente si nos vamos al reggaetón de la vieja escuela a el reggaetón de la actualidad, pues sí, vamos a notar una diferencia en muchos aspectos. Y justamente esto es lo que se quiere marcar, que según Wisin, con esta Universidad de El Perreo. ¿Qué piensan ustedes? ¿Está bien? Lo que yo sí sé es que lo bueno nunca pasa de moda, así que estas buenas canciones no van a pasar de moda, simplemente se van a seguir disfrutando. 7:52 a.m. Buenos días y buen provecho en la hora del desayuno. ¿En dónde nos están escuchando? En el carro, en el bus, en la moto, en el tuk-tuk, en el Uber, en la casa, en la farmacia, en la panadería, en la tortillería. Por cierto, ustedes, las tortillas suben de precio. ¿Qué tal? Ya les voy a compartir esta nota entonces, que la verdad es bastante preocupante. Pero les enviamos un abrazo a nuestras queridas amigas que por ahí nos escuchan en las tortillerías. Esas deliciosas tortillas calientes. Me voy saludando por acá entonces a quienes están conectados con nosotros. Qué bonito. Me dice, hola amigo, buenos días. Ah, ok, me responden lo que les conté, que me habían hecho llegar por acá sobre que la persona pues siempre le hablaba de una compañera de trabajo. Yo no quiero ser mala, ¿verdad? Pero solo le voy a compartir lo que por acá me hacen llegar. Dice, hola amigo, buenos días. Si en cada historia a la amiga le mencionan el nombre de esa compañera de trabajo, ojito ahí, porque algo puede pasar. Soy hombre y doy fe de ello. Amigo, quemaste a todos. Pero pues es algo que ya sabíamos, ¿no? Bueno, ya no quiero decir más. Por acá dicen, hola, buenos días. Es cierto, los hombres pueden llegar a ser más celosos, pero actúan diferente, dice. Sí, es que eso es lo que yo también creo. Por acá me dicen, buenos días, me puedes complacer con la canción de La Reunión de los Vaqueros, de Wisin y Yandel. Bendiciones. Bendiciones para ti también, con muchísimo gusto. Yo por acá voy programando las canciones que desean escuchar en este viernes de Party a través del 102.5 de Club Radio.

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3: W, Yandel, Cocuyuela.

Estamos de regreso, 8 de la mañana con 8 minutos. Escuchamos la canción de Coscubiela para complacer a Fabiola. Gracias, Fabi, por la sintonía. Te mando un abrazo. Que tengas bonito viernes. Bonito viernes para todos los que están en sintonía, los mejores oyentes del club con mayor potencia. Que tengan entonces una excelente jornada de este viernes 4 de septiembre del año 2026. 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Ok, yo me voy por acá entonces saludándoles a quienes están conectados con nosotros. ¡Qué bonito! Por acá me dicen, ¿podrías poner Noche de Entierro? Claro que sí, con muchísimo gusto. Por acá también me dicen, buenos días, te saludamos de Panadería, el hermano Pedro. ¿Nos podrías complacer con la canción de El Señor de la Noche de Don Omar? Claro que sí, yo por acá voy a programar esa canción. Por acá también me dicen, hola, buenos días. Ya sabe quiénes somos, ya para qué le decimos. Les mando un abrazo, que estén muy bien, gracias por la sintonía. Y me solicitan la canción de Calle 13, Atrévete. Claro que sí, con muchísimo gusto. Saludando entonces a nuestros queridos amigos y fieles oyentes de Panadería, el hermano Pedro, que tengan una bonita jornada.

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1: Son las 8 con 15 minutos.
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el señor de la noche de Don Omar. Buenísima canción para seguirles acompañando. 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Buen provecho en la hora del desayuno. Gracias por la sintonía a El Club con Mayor Potencia.

suspirar con estas bonitas canciones. Por acá me solicitan el Llorarás de Rakim Kwai. Así que ya por acá escuchamos esta bonita canción. Gracias por la sintonía, también por la comunicación. Les recuerdo nuestras líneas que están habilitadas a cabina: 7832-9014 y 5871-1025, para que nos puedan escribir y seguir contándonos qué canción desean escuchar en la hora del desayuno. 8:27.

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Don Omar es uno de los artistas que en esta mañana está sonando bastante, así que me parece muy bien que quieren escuchar a sus canciones favoritas del reggaetón de la vieja escuela, que por acá nosotros les complacemos con todo gusto. Bueno, corazones, ustedes van a ir a traer la antorcha. Ya de pronto tienen por ahí planes, y bueno, y es que a base a lo que ha estado sucediendo últimamente en cuanto a las antorchas, se decía que si se iba a prohibir, que si estaba prohibido hacer esto, lo otro y demás, es importante también que nosotros tengamos entonces el conocimiento adecuado para poder realizar este tipo de actividades y sobre todo también las precauciones. El Ministerio de Educación emitió entonces los lineamientos para las antorchas cívicas del 205 aniversario de independencia, exigiendo autorización escrita de padres y medidas de seguridad obligatorias. La Dirección General de Coordinación de Direcciones Departamentales de Educación emitió entonces el 2 de septiembre de este año la circular número 42-2026 dirigida a directores departamentales de educación en todo el país. El documento establece que los directores departamentales, supervisores educativos y directores de centros educativos serán responsables de velar por la integridad física de los estudiantes durante estas actividades. Entre las disposiciones más relevantes, la circular prohíbe expresamente que estudiantes manipulen o transporten combustibles o materiales inflamables durante este recorrido. El encendido y abastecimiento de las antorchas deberá estar a cargo exclusivamente de docentes. Asimismo, también queda prohibido que estudiantes y docentes desperdicien agua para agredir a compañeros o ciudadanos. La participación de cada estudiante deberá contar entonces con autorización expresa y por escrito por sus padres, y los directores de los centros educativos deberán resguardar una copia de dichos permisos firmados y mantener un registro actualizado previo a la realización de esta actividad. También los estudiantes deberán permanecer identificados y bajo supervisión de docentes o personal responsable durante esta actividad. El personal a cargo entonces deberá contar también con un botiquín de primeros auxilios y se recomienda coordinar con autoridades locales y cuerpos de socorro para la atención de emergencia.

Los alineamientos que han hecho saber el Ministerio de Educación para estas antorchas, para las antorchas del próximo 14 de septiembre y las que se van a ir dando de ahora en adelante. Es importante, saben ustedes que es muy, muy importante el tomar en cuenta estos lineamientos, porque en base a estas actividades, el Mineduc evaluará prohibir antorchas en el 2027 si persisten los desórdenes. El Ministerio de Educación realizará entonces un monitoreo durante las tradicionales antorchas del próximo 14 de septiembre para verificar que los centros educativos cumplan con las disposiciones establecidas para estas actividades. El viceministro de Educación, Francisco Cabrera, explicó entonces que los supervisores estarán en distintos puntos para identificar posibles incumplimientos o situaciones de desorden durante estos recorridos. Entre las conductas que serán vigiladas se encuentran, por ejemplo, el lanzamiento de bolsas con agua, botellas, cubos de hielo u otros objetos contra transeúntes y conductores. De detectarse entonces estas faltas, el Mineduc podrá iniciar procesos disciplinarios contra los directores de los establecimientos responsables, y Cabrera advirtió que las sanciones podrían incluir cancelación del permiso para participar en las actividades patrias del próximo año. Además, señaló que si los incidentes persisten y se registran fallas graves, las autoridades podrían evaluar medidas más drásticas, que incluirá entonces prohibir las antorchas a nivel nacional para el año 2027. Así que, corazones bellos, si ustedes van a ir a traer la antorcha, es súper importante que tomemos en cuenta, no importa si no son de centros educativos, no importa si no son estudiantes, es importante que tomemos todas las medidas de precaución y sobre todo que también tengamos responsabilidad social con el tema del agua, con el tema de la basura, que es algo muy importante. 8:42 Por acá sigo complaciéndoles entonces con las canciones que desean escuchar. Gracias por la sintonía, también por la comunicación. Y por acá me voy complaciendo con esta canción de Yadiel.

0: secreta de Secret Weapon, Artillery, The Bone Music, mi compañía, el Tsunami.
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3: 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Son las 8:46.
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Es que desean escuchar por acá, me decían hola, buenos días, puedes ponerme la canción de Down de Rakim Kingway. Gracias, que tengas un buen día. Igualmente para ti, ya por acá disfrutamos de tu canción entonces en este maravilloso viernes. Viernes de party a través del 102.5 de Club Radio. Por acá me dicen, hola, ¿me puedes complacer con la canción de Sensación del Bloque? Claro que sí, de la Ghetto, con muchísimo gusto. Yo por acá voy programando tu canción. 5871-1025 es nuestro número de WhatsApp para que tú también te puedas seguir comunicando a cabina. Bueno, les decía yo a inicio de turno porque hablábamos de las tortillitas calientes para el desayuno, pero yo les decía también que las tortillas también subieron de precio, ustedes. La verdad que es una situación bastante preocupante. Porque el precio de la tortilla, uno de los alimentos indispensables en los guatemaltecos, registra un incremento en distintos puntos del país. Esto es debido al aumento del costo del maíz y el incremento de los combustibles. En la ciudad de Guatemala, la tortilla pasó de venderse 3 unidades por un quetzal a 2 unidades por un quetzal, mientras que en algunas zonas del interior del país, el precio alcanza 1 quetzal por unidad. Imagínense ustedes, 1 quetzal, una tortilla. El quintal de maíz se cotiza actualmente alrededor de los 600 quetzales, luego de registrar un incremento de hasta 50 en las últimas 3 semanas, y la menor disponibilidad del grano es asociada a la sequía, que pues afecta a distintas regiones en el país y que ha generado presión sobre los precios. A este escenario también se le suma entonces el aumento de los costos del transporte. El diésel supera los 46 quetzales por galón, mientras que la gasolina alcanza los 42 quetzales, lo que incrementa los gastos para poder trasladar insumos y productos hacia los diferentes mercados. El alza del maíz y de los combustibles genera preocupación definitivamente debido al impacto que puede tener en el precio final de los alimentos de consumo diario, especialmente para las familias que dependen de la tortilla como parte esencial de su alimentación, y también para los agricultores que también dependen netamente de su cosecha. Y en base a la sequía que se ha dado en este año, En distintas regiones del país, ya en un turno pasado les compartíamos entonces los municipios que son o que han sido más afectados por la sequía y que prácticamente han perdido sus cosechas. Realmente preocupa y preocupa mucho. Porque, como dicen algunas personas, si esto que apenas va comenzando ya tiene un cambio bastante notorio, imaginemos el otro año, por ejemplo, porque no hay cosechas de este año, es preocupante realmente. Así que, corazones, es momento de que nosotros nos responsabilicemos más en este caso en cuanto al cuidado de nuestros gastos, porque siempre hay que estar preparados para todo, corazones. Ok, por acá me voy a complacerles entonces con la canción que me solicitan. Por acá también me dicen, hola, ¿puedes complacerme con la canción de Delito de Chencho, por favor? Claro que sí, con mucho gusto, querido. Yo por acá te voy a complacer entonces con la canción solicitada. Recuerda que a las 9 de la mañana... ¡Uy, uy, uy! Ya son las 8:54, qué rápido ustedes, a las 9 de la mañana iniciamos con la hora de banda para acompañarles. Entonces me voy rapidito por acá a complacerles con las canciones que me han solicitado.

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0: iniciamos entonces el segmento de banda a través del 102.5 de Club Radio. Rui te lo viene con 4 minutos. Bienvenidos y bienvenidas. ¿Cómo están? ¿Cómo les va? Buen provecho en el desayuno. ¿Qué canción quieren escuchar? ¿Qué canción quieren disfrutar en esta mañana de viernes? Porque se vale, claro que sí. 5871-1025, 7832-9014, a través de Facebook también te puedes comunicar para hacernos checar el nombre de la canción que quieres escuchar a todo volumen. Buena música y una sonrisa perfecta, justo lo necesario que necesitamos. 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Bueno, pues yo me voy complaciendo entonces y por acá me solicitan, me dicen: hola Stephanie, buenos días, me complaces porfa con la canción de la mitad para iniciar este segmento, gracias.
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0: La mitad de Camilo junto a Cristian Nodal.

0: Se vale suspirar, se vale cantar, se vale gritar ese grito ranchero, se vale dedicar, pero no se vale llamar ni escribir.
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0: Por acá me dicen, porfa, ¿podrías poner en el segmento de banda qué nivel de borrachera de Memo Garza, por favor?

Por acá me dicen, hola, buenos días, te saluda Pancho de Ciudad Vieja. Qué buena programa, me complace ese. ¿Me puedes poner botella tras botella también de Nodal? Claro que sí, con muchísimo gusto, yo por acá les complazco. Por acá me dicen, Stephanie, ¿te puedes poner Al final del día de Grupo Firme? Gracias, claro que sí. Yo cumplo por acá con sus órdenes. Me voy para que complaciendo entonces con la canción de Memo Garza. ¡Qué nivel de borrachera!

0: años ha estado en una gran polémica y de pronto su vida sentimental, por ejemplo, a muchos no nos guste por infiel. Pero seamos sinceras, como artista tiene unas canciones muy buenas, muy buenas. Así que estas son las canciones que vamos a seguir disfrutando por el 102.5 de Club Radio. Y por supuesto, yo les voy complaciendo. Por acá me dicen, ¿podrías poner Todavía Te Amo de Grupo Firme? ¡Qué canción más buena! ¡Claro que sí! Por acá me dicen, hola, bonito día para ti, Steph. Muchas gracias. Igualmente, ¿podrías complacerme con Ya No Somos Ni Seremos de Christian Nodal, por favor? Claro que sí, con muchísimo gusto. Yo por acá les voy complaciendo, entonces. Vamos ahora a un pequeño corte comercial y al regresar yo me vengo por acá complaciéndoles entonces con las canciones solicitadas.
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3: Son las 9:16.
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0: Qué bonita canción la que escuchamos de Grupo Firme junto a Carolina Ross. Te amo. Todavía te amo. Ya les dije, se vale cantar, se vale gritar, se vale suspirar, pero no se vale llamar y no se vale escribir. Bueno, por acá yo les sigo complaciendo entonces y acompañando con la mejor música. A través del 102.5 de Club Radio. Por acá me dicen, hola Estefanía, ¿será que sí entro en la programación de, por el contrario, de Ángela Aguilar y Becky G en el segmento de banda? Claro que sí, con mucho gusto. Yo por acá te la voy a programar para que la puedas disfrutar. Por acá también me dicen, hola, hola, ¿me puedes poner la canción de Te Vas y Regresas de banda Todo Terreno? Claro que sí, con gusto. Por acá me dicen, ¿me puedes complacer con la canción Nunca Supiste que te esperé de Grupo Firme? Saludos. Ok, yo busco por acá las canciones que quieren escuchar. Hoy como que estén con ganas de escuchar a Grupo Firme, ¿no? Es que Grupo Firme, la verdad, tiene muy buenas canciones. Me parece que yo por acá les voy complaciendo entonces, pero antes quiero compartirles y recordarles, y DJ, niño, por supuesto con el ritmo de la matraca, que Intelafo pone lo nuevo, ponele tu chispa, tu curiosidad e imaginación para hacer lo posible solo con Intelafo.
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0: Bueno, pues me voy por acá entonces con la canción que me solicitaron.
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0: Vamos a ver, por acá me solicitaron la canción de, ok, de Ya No Somos Ni Seremos de Christian Nodal. Ok, me voy complaciendo entonces con esta buena canción.

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9 de la mañana con 39 minutos. Por acá continuamos desde cabina del club con mayor potencia, acompañándoles en esta mañana de viernes de party. ¿Cómo están ustedes? ¿Qué tal de calor? No, hace calor. Bueno, la actualización de los puntos bloqueados en la red vial del país son 4 hasta el momento. 2 puntos ya se encuentran habilitados. Los 4 puntos bloqueados son en el Barberena Santa Rosa, en el Serinal Santa Rosa, en el desvío a Santa Cruz Naranjo y en Amberes Santa Rosa. En estos puntos es donde continúa bloqueado. En Jalapa ya está habilitado el paso, en la terminal de buses de la ciudad capital también. Por otro lado, la Cámara de Comercio exige a las autoridades ampliar el amparo de la Corte de la CC por bloqueos. La Cámara de Comercio se ha pronunciado entonces con comunicados en los últimos días en donde han exigido a las autoridades buscar soluciones para que se termine ya con los bloqueos en los diferentes puntos.

Por acá me dicen, hola, ¿se puede sonar el final de nuestra historia de la arrolladora banda de Limón? Yo les pregunto, ¿por qué cuando nosotros, por ejemplo, una canción que nos gusta mucho, siempre decimos, uff? ¿Por qué utilizamos esta expresión? Y es que acá se aplica con esa canción, uff.

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Son las 9:45. 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

Estamos de regreso, 9:49. Gracias a quienes por acá nos siguen solicitando sus canciones. Recuerden que estamos disfrutando de una hora de banda, porque es un buen día para disfrutar. 9:49. Gracias por la comunicación. Por acá me dicen: hola, Stephanie, buenos días, feliz viernes. ¿Me puedes complacer, porfa, con la canción de Grupo Límite, Solo Contigo? Ok, déjame por acá buscarla y con gusto yo te la programo. 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Y el ritmo de la matraca, yo me voy complaciéndoles entonces con la canción que por acá me solicitan, algo de Grupo Límite, Solo Contigo.

Qué buena canción, qué buen ritmo, qué buena letra. Amor inmenso, capaz de la sierra para complacer a mi queridísimo David. Gracias, David, por la sintonía. Te mando un abrazo. Que tengas bonito viernes.

Esta es una canción de viernes, ustedes, sí. Bueno, pues con esta canción yo paso a despedirme agradeciendo la sintonía y la comunicación. Que sigan disfrutando de este bonito viernes con calorcito. Y si el creador así nos lo permite, nos estaremos escuchando el día lunes a partir de las 6 de la mañana. Que tengan bonito viernes, bonito fin de semana, que la pasen bien, que lo disfruten, que la felicidad les acompañe y que todo lo bonito sea para ustedes. Cuídense mucho, pórtense bien, no se pasen. Les saludo y les acompañó Estefanía, ya se encuentra por acá Emma para acompañarles en esta mañana y seguir disfrutando de la mejor música. Les saludo y les acompañó Estefanía, cuídense mucho, bye bye.

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0: Ay. Viernes 4 de septiembre de 2026. Hoy vamos a romper la consola del 102.5, ¿les parece? King of Kings. Es un placer enorme estar con ustedes y acompañarles en esta mañana. Mi nombre es Emanuel Paredes, ya saben. Hoy vamos a estar colocando toda la música que podamos complacer, así que pónganse pilas y solicitar al 5871-1025 sus canciones favoritas. Aparte de eso, se recuerdan que los viernes tenemos nuestro segmento de picazón de garganta y pueden solicitar sus canciones de banda o rancheras favoritas para que vayan apelmazando un cachito más. Un cachito más. Dándole forma a lo que muchos de ustedes van a tomarse más tarde o ya están tomando, no sé. Algunos desde tempranito, muchachos, empiezan a agarrar fuego. Entonces, ya pueden solicitar sus canciones favoritas el día de hoy para romper este viernesito con buena música y buen ambiente. Desde el 102.5 para todos los lugares de Antigua y aledaños, estamos compartiendo con ustedes en este día viernes. Diez de la mañana, 8 minutos.
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Y ya tenemos la primera canción que nos solicitan de picazón de garganta y es para complacer a don Rolando, que nos escucha allá en Ciudad Vieja, con la canción que se llama Gracias, a ver, Gracias a Dios, de Joan Sebastián. Dice por acá que quieren esa canción. Vamos a ver, déjenme ver si la tenemos en lista. Tengo Gracias a Dios de Machandari. Vamos a ver, de Joan Sebastián, ¿qué tenemos por acá? Ah, Gracias Señor, de Joan Sebastián. A ver, no es cristiana, mamá, mucha, porque si no, no puedo.

0: sí, pero no se puede. Sí, no mucha.
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0: Esa sí no entra mucha. Esa sí está muy, muy, muy espiritual. Y no es por nada malo, pues simplemente no es el tipo de música que colocamos en el 102.5. Tal vez gracias por tanto amor. O Secreto de Amor, esa siempre suena, la verdad, pero esta no.
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4: Hola, amigo.
0: Uy.
4: Sé que cambiaste tu número de
0: teléfono. Sé que cambiaste tu número de teléfono.
4: Y sé que cambiaste hasta
0: y sé que dices que si te vengas de mí, no, porque tengo traumas.
4: Sin mí.
0: ¿Sabes? Ay, no, muchacho, que me hace la mara. Bueno, vámonos con esto que se llama.
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0: Un idiota de Joan Sebastián.

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1: Son las 10 con 18 minutos.
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2: Bueno, y entonces, ¿cuáles van a ser esas canciones que van a solicitar para nuestro día de hoy en Picazón de Garganta? Por acá tenemos, hola, buenos días, ¿me pueden poner la canción Lo que nunca será de la adictiva?
1: Ellos tiemblan.
2: Yo digo que sí. Pero a ver, ¿por qué te gusta esa canción? ¿Por qué te gusta la canción de Lo que nunca será de la adictiva? Contanos y te complacemos.
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2: De hecho, ya la tengo lista por acá para que pueda sonar. Solamente contanos por qué te gusta esta canción. ¿Es el ritmo? ¿Es la letra? ¿Te recuerda a alguien o a un amor imposible? No sé. Contanos, dinos tú. Eso. Y entonces... me va a dar algo. A ver, pero contanos más, no seas mala onda. Dice, porque tuve un amor que podía ser solo dentro de las cuatro paredes. Uy, ¿con camita en medio o no? A ver, contanos. A ver, contanos tu historia y se va en anónimo, me extraña. Contanos pues, ahí el contexto, ¿sí? Todo va en anónimo. Ah, mucha, por cierto, fíjense que antes de que suene esta canción, le quiero mandar un saludo a una persona, bueno, al hermano mayor de la familia Paredes, al Ceviche, al Bimbo. Mañana está de cumpleaños, ¿cumple qué? 51, ¿no? No sé, 50. 51 creo, o 52. Bueno, la verdad ni me acuerdo, no sé cuántos años cumplís, brother. Pero que Dios te bendiga mucho vos, que cumplas muchos años más, portate bien, que nada te cuesta. Que Dios te ayude con tu carácter. No, son pajas. No, sí, pásatela bien vos, o sea, que Dios te bendiga mucho. Desde ya te mandamos un abrazo, pues ya muy pronto ya viene la celebración de hermanos y también pues el día de mañana el pastelito y lo que va a haber por ahí. Entonces, pásatela muy bien, brother, que Dios te bendiga bastante. Sabes que todos te apreciamos bastante. Y pues toda tu familia también de parte de tu esposa, Simón. De tus hijas, de tu nieta, vamos, de tu hijo, de tu nuera. De tu yerno. De parte de todos ahí te mandan un abrazo y que te la pases muy bien el día de mañana, brother.

0: 51 cumple el perro. Perdón, muchachos, que así nos llevamos con mis hermanos y nos llevamos súper bien, que nos tenemos sobrenombres. Así nos decimos. Bueno, Bimbo, feliz 51 años entonces. Que bendiciones para toda tu familia y para vos, ¿oíste?
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0: Bueno, muchachos, ya tenemos contexto de la historia de... Bueno, muchachos, ya tenemos contexto de la historia de la canción que le gusta a ella, de lo que nunca será de la adictiva. Es una querida fiel oyente. ¿Cómo le podemos poner a ella, muchachos? Ayúdenme a ponerle un apodo para que se vaya en anónimo su historia. A ver, ayúdenme. ¿Cómo le podemos poner? Vamos a ver, déjenme pensar en un nombrecillo por allí, para poder ponerle un nombrecillo por allí, a ver cómo le ponemos. ¿Cómo le ponemos? Vamos a ver, déjenme hacer... no hay clavo. Yo voy a buscarle apodo, dice, sí, mi nombre, no hay clavo, dice... A la madre, pues bueno, o sea, vamos a ver, bombón, vamos a ponerte bombón. ¿Por qué? Pues porque va de la mano de tu nombre, bombón. Bueno, dice nuestra amiga bombón, les voy a contar la historia que nos mandó ella, porque lógicamente me está pidiendo canción, hay todos chismosos pendientes, ¿no? Ella me puso los buenos días, me puedes poner la canción de lo que nunca será de la adictiva, gracias. Porque tuve un amor que podía ser solo dentro de las cuatro paredes, con camita en medio. Ale, ¿verdad que sí, bombón? Sí, el tema, él tenía su familia, duramos 2 años. ¡Arrepiéntete! Él tenía su familia, duramos 2 años, estuvo a punto de dejar a su mujer, pero no me sentí capaz de quitarle el padre a sus niñas. Nos veíamos cada semana, pero el día que nos veíamos lo disfrutábamos mucho. Y sí, la camita incluida. ¡Ay! No antojen, muchachos. No antojen que estoy separado desde como 2 años, año y medio. Total, terminamos y ya no lo he vuelto a ver. Me llamo X, no hay clavo. Bueno, XX bombón, ahí está la historia por qué le gusta esa canción. ¡Arrepiéntete! Nada, bromas, muchacho. Bueno, vámonos con tu canción, pues ahí va, para que la disfrutes y te recordes de ese amor de cuatro paredes con camita en medio.
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Por acá nos dicen buenos días, puedes poner Pídeme de Diego Verdaguer, por favor, gracias. Vaya, vienen las cancioncitas que nos van solicitando poquito a poquito, mucha, porque hoy se vuelve loca la vara con las canciones de Picazón de Garganta. Ya saben que estas canciones, estos segmentos están solamente los viernes, para poder disfrutar los viernes, que es cuando ya todos están así como ya con ganas de que ya termine el chance, hombre, hay que salir un ratito y refrescarse un poquito la garganta. Bueno, muchos de ustedes, a uno que es sano, pues no, ni modo. Uno ahí, pues solamente mineralita, tranquilita, ahí con hielito. Así nos toca a algunos de nosotros. Mineralita, tranquilita, ahí con hielito. Así nos toca a algunos de nosotros. ¿Y dónde está esa bola de bolos? Que les gusta echarse los traguitos los días viernes. ¿Dónde están ahí? Que se reporten y que nos manden las canciones que les gusta escuchar en la pedilla. En teoría, va a haber lluvia vespertina hoy viernes en toda Guatemala. Entonces tengan cuidado porque pues va a llover en la tarde, según esto reporta el INSIBUME. Se prevé un viernes cálido y húmedo con lluvias vespertinas en varias regiones del país y temperaturas de hasta 37 grados centígrados en el norte y sur de Guatemala. El pronóstico señala que las precipitaciones podrían desplazarse hacia el norte durante la tarde. Y pues lógicamente se está pronosticando las lluvias en toda la región de la del país de Guatemala. Entonces ahí ya saben que con cuidadito, si van a andar por ahí de echándose un parito, pues cuidado, ¿va? Porque va a llover. Y si van a andar en moto, tengan más cuidado. Pídeme de Diego Verdaguer, vamos a ver si la tenemos por acá. Diego Verdaguer, esa la canta con Ana Victoria, no, Pídeme de Diego, vamos a ver mucha. Vayan solicitando de una vez sus canciones porque después las van pidiendo a última hora y ya no nos da tiempo de ponerlas toditas. Entonces, sí, solicítenlas con tiempecito. Pídeme Diego Verdaguer con, en versión en vivo me aparece, con Ana Victoria, a ver si es esta, mi querido amigo, quien me la solicitó.

Logrón, andamos, hoy no tenemos ganas de echarnos un par, sino andamos depresivos. Bueno, ahí se las dejo entonces, para complacer a nuestro amigo, Pídeme de Diego Verdaguer.

0: Bueno, ahí se fue tu canción, mi querido amigo. Listo. Uf. Que andamos, seguimos. Seguimos con estas. Muchas de Alejandro Fernández, ¿alguna canción que sea así de picazón de garganta de Alejandro Fernández? ¿Alguien que tenga alguna por ahí? No sé, vamos a ver, de Alejandro Fernández nadie ha pedido mucha, de Alejandro ni de Pedro Fernández. Nadie ha pedido canciones de ellos.
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0: No tienen canciones así como de para echarse los tragos, mucha, no sé, pregunto. No, ahí sí se pasaron, mucha. Con esa sí, ni la voy a dudar. Miren, mucha, es ¿para qué pregunté? Esa sí, ni la voy a dudar en poner. Porque, ¿saben por qué? Porque esas sí son de las... Amarte a la antigua.

0: ver, chicas que nos escuchan, preciosas, a ustedes, todavía hay mujeres que creen en ese amor a la antigua, mucha, que les gusta el amor a la antigua, porque es que ahora todo es Facebook, todo es redes, salimos, café, bailamos, nos comemos, regresamos y todo pasó. Algunos de nosotros, como hombres, creo, no sé, me pongo en ese papel, nos gustan mucho las mujeres a la antigüita. La mujer moderna dicen que vuelve loco al hombre, pero la antigüita, la que es así femenina, la que es así, no sé, no sé, tiene ese no sé qué que nos pone no sé cómo. Pero a ustedes como mujeres, ¿les encanta todavía el amor a la antigua? ¿Ustedes se esforzarían por vivir un amor a la antigüita? Esa sí está buena, mucha. La verdad que sí. La verdad que esa canción de Pedro Fernández está buena para dedicarle a un prospecto que ustedes puedan tener, algún casi algo o algún crush. Pero no sé, es que como ahora es muy difícil eso de, ay, te mando una canción y así, que la gran y que no sé qué. Antes me recuerdo yo que pues se quemaban discos o se pedían canciones y para que nos quemaran o los grabaran en un CD, se dedicaban los CDs para que lo tuvieran. Ahora ya solo se mandan por WhatsApp, pero no sé, no sé muchas si todavía se dedican canciones, la verdad. 10:44. Buena onda por esa sugerencia. Mire, mucha, ni me acordaba esa canción.
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Son las 10 con 50 minutos. 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

Aquí una competencia musical porque nos solicitaron, bueno, nos solicitaron y nos sugirieron canciones de Alejandro Fernández, como para echarse los traguitos. Bueno, por un lado, nos sugirieron una canción que yo a rato, pero rato de no escuchar, de Alejandro Fernández, que es muy buena y fue el tema inicial de una novela de los años 2000 tal vez, pero la canción es buena y tiene un toque así bastante de picazón de garganta.

Por un lado tenemos a Si tú supieras, de Alejandro Fernández, pero también nos sugirieron un tema de Alejandro Fernández también, que se llama Niña Amada Mía. Entonces, si ustedes quieren escuchar, espérenme, vamos a dejar ahí Niña Amada Mía, ¿va? Para que la escuchen, si no, ¿cuál es esa?

0: días.
1: Bueno, si quieren escuchar, ¿cuál de estas dos quieren escuchar? Manden el nombre de la canción o manden la palabra niña si quieren escuchar Niña Amada Mía y supieras, si tú quieres escuchar, si tú supieras de Alejandro Fernández. En este dueto, en este duelo de picazón de garganta. También tenemos por acá, vamos a ver, dice... Por acá nos dice, aún damos detallitos, dice, hacemos cartitas. Sí, sí hay, los hombres así hay, los hombres así valen oro. Pues sí, es que ahora ya no se conforman con esos detalles, siento yo mucha. Tanto hombres como mujeres, creo que ahora ya no se conforman con eso. Yo soy de los hombres que prefiero regalar una rosa a un ramo. Y también no lo hago en días especiales, donde todo el mundo lo hace. Por ejemplo, eso a mí no me gusta. Como que perdón la expresión, no me lo tomen a mal, como la guanaquería del... ay, es el día del cariño, y todos van con sus flores, sus peluches, no. Hoy es el día no sé qué. Ah, no. Yo prefiero hacerlo como un día donde no se lo esperan. Ahí va. Y también hay diferentes tipos de detalles, muchachos. O sea, a veces queremos detalles físicos, pero a veces hay detalles emocionales que pasan desapercibidos. Pero bueno, ahí sí ya es la decisión de cada quien. Y sí, de plano, han de haber chicas también que hacen detallitos ahí con notitas a mano y cosas así. No las he visto últimamente, desde hace muchísimo tiempo, pero pues por ahí han de existir, digo yo. Entonces, ¿quién quiere escuchar Alejandro Fernández con Si Tú Supieras o Niña Amada Mía? 58-71-1025, ahí pueden comunicarse y solicitar la canción que quieran escuchar de Alejandro Fernández. Tenemos Niña Amada Mía, que es esta.

ver, el primero, bueno, ya tenemos varios votos. Niña, niña, niña, amada, era niña, ¿no? Niña, niña, supieras, supieras, van 4 de supieras y 4 de niña. Una notita de voz lo define así, rapidísimo, vámonos. ¿Quién nos manda la notita de voz para ver qué canción quieren escuchar? Y desempatamos esto de una vez.

Nota de voz para más. Qué buenas rolas tiene este Alejandro Fernández, muchacho macho, no me acordaba de las canciones que tiene. Ay, ay, ay. Saludos, muchachos. Saludos a los muchachos de Forja Antigua en Jocotenango. Complacenos con una canción, porfa, del Chapo de Sinaloa. Le hace falta un vaso. Y andamos fuertes, mi querido Sam. Simón, sí, ya sabes, con mucho gusto. Forja Antigua ahí presente, escuchando Club Radio 102.5. Entonces, pues la ganadora, sí, indiscutiblemente, es Si Tú Supieras. Y con esa nos vamos. 11 de la mañana y esto es de Alejandro Fernández. Vayan, yo creo que voy a tener que ir a traer una mi cafecita porque esto sí está, ya está empezando a dar sed.

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1: Hola, soy Keila Castillo. En los próximos segundos te presentamos los hechos más importantes que marcan la agenda de hoy.
2: Les saluda Alexis Ponce.
1: Hackeo golpea la radioterapia del INCAN. Un ciberataque afectó al sistema de planificación de radioterapia del Instituto de Cancerología. Los responsables bloquearon los datos y exigieron dinero para liberarlos. La falla afecta la atención de 194 pacientes con cáncer y reabre el debate sobre la seguridad informática en servicios esenciales del país.
2: Pandillas bajo la lupa en el sector cable. La PNC investiga una posible incursión de estructuras criminales en empresas legalmente constituidas. El director policial confirmó que 3 compañías de cable e internet están bajo investigación por presuntos vínculos con pandillas. Las autoridades también indagan posibles operaciones de lavado de dinero. El caso continúa abierto. La selección afina detalles para la Liga de Naciones. La azul y blanco se prepara para una nueva etapa en la Liga de Naciones. El equipo jugará 4 partidos entre septiembre y octubre ante Jamaica, El Salvador y Surinam. Los resultados incidirán en la permanencia de Guatemala en la Liga A y en el camino hacia la Copa Oro 2027.
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Por acá tenía ya una canción que nos habían solicitado desde hace ratito y es nuestra amiga La Filo, dice, si pudiéramos colocar la canción, dice, sí, vamos a ver. Ahora no me saluda, hola Emma, buenos días, gusto saludarte para la selección de picazón de garganta. ¿Me podrías complacer con a lo mejor de la banda MS? A ver, pero contanos, ¿por qué te gusta esa canción? Todos nos tienen que contar por qué les gusta esa canción, muchas, si no, no vale. Por ejemplo, por acá, nuestra amiga XXX nos dice, me pueden poner la canción de Escondidos de la Adictiva. Y le pongo, a ver, contame, ¿por qué te gusta esa canción? Y me pone ella, y que me dice, y que le digo, solo digamos que la historia se cuenta sola. Es de las que si la escucho se enoja mi esposo. Pero es una historia de hace años. Hoy felizmente casada, dice. Felizmente casada y recordando historia pasada. Algo no me cuadra ahí. Hay un poco de mentira en tu... Hay un poco de verdad en tu mentira. Mejor de la banda MS. Oh, esta sí dan sed y de la buena.

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1: Son las 11 con 19 minutos.
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A ver, por acá nos dice, ¿por qué te gusta esta canción? Uf, con todo lo que ya te he contado, es un... wow. Dice, con todo lo que te he contado, es un me lastimaste, pero ya no voy a rogarte, dice. Ah, te lastimaron y es como decirle a alguien, me lastimaste, ya no voy a rogarte. Así hice el cierre de esa etapa en mi vida cuando me separé. Por todo lo que viví ese año, casi me vuelvo un septiembre. Ah, ok. Tenemos pendiente de complacer acá la canción de La Adictiva que se llama Escondidos. La canción que le recuerda a una nuestra querida amiga a una relación pasada, dice, y que a su esposo no le gusta recordar o no le gusta que ella escuche esa canción. Escondidos de La Adictiva. 11:27 en este viernesito.

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1: Viernes y el cuerpo lo sabe, disfrutando de la mejor música y de las mejores canciones de picazón de garganta que ustedes nos están sugiriendo. Ya sacamos varias y por acá dice: hola Emma, buenos días, espero te encuentres muy bien. ¿Podrías poner Un Millón de Primaveras de Vicente Fernández? Hola Emma, buenos días, espero te encuentres bien. ¿Podrías poner la canción de Perlas Negras, please? Bueno, entonces, ¿cuál quieres? ¿Cuál de las dos quieres? Mi Forma de Sentir de Pedro Fernández, desde los buses de San Antonio. A ver, Mi Forma de Sentir. Esa me suena a que es buena. A ver, ya sé cuál es. Tiene que ser, creo que va a tener que ser algo más rancherón, mucha, porque este Pedro Fernández es buena. Esa es más del lado romanticón, siento yo.

Ese es estilo romanticón. A ver, de Marco Antonio Solís, ¿cuál nos están sugiriendo? Tenemos varios. Tenemos Mi Eterno Amor Secreto. Uf, Mi Eterno Amor Secreto. Esa es buena, Mi Eterno Amor Secreto. A ver, de Marco Antonio Solís, ¿cuál quieren escuchar? Ya escuchamos de Pedro Fernández, ya escuchamos de Alejandro Fernández. De Marco Antonio Solís, ¿qué canción quieren escuchar en este viernesito? Que ustedes digan así como, ah, esta canción sí es de Marco Antonio Solís, sí pega fuerte. Tengo Mi Eterno Amor Secreto, Cuando Te Acuerdes de Mí, La Venia Bendita, Ulugurun. ¿A dónde vamos a parar? También está Tu Hombre Perfecto. A Que Me Quedo Contigo. A ver, ¿cuál de Marco Antonio Solís dicen ustedes que es buena? ¿De los Bukis o de Marco Antonio Solís?

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1: De Marco Antonio Solís, acepto mi derrota, dice. Uf. Acepto mi derrota. Uf, Lugrun, acepto mi derrota. Ah, sí, ¿de qué nivel? Ay, es que es así, creo que sí vamos a tener que destapar algo hoy. También me sugieren por acá mi eterno amor secreto también. A ver, entonces. A ver, me siguen escribiendo por acá. De Marco Antonio Solís, espero me la pongas. Bueno.
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1: Uf, Lugrun, ah, ya se soltaron toda la banda aquí. Dice, hola, buen día, Marco Antonio Solís. Adiós, querida esposa. Lugrun. Marco Antonio Solís, adiós, querida esposa. ¿Qué onda, Emma? Se llama 2 de Marco Antonio Solís. Saludos desde California, Mario Brox. Ando depre, dice por acá. A ver, ¿eres hombre o mujer? ¿Por qué andas depre? Mi eterno voz. ¿Cómo se llama la canción? La de Te juro que nadie más te amará como yo. Si me dicen el nombre, ponemos esa. Ah, es mi amor secreto, sí. Cierto, ya me acordé que es esa. Bueno, ¿quieren escuchar? Manden al 5871-1025 amor secreto. Manden esas dos palabras, amor secreto, si quieren escuchar amor secreto de Marco Antonio Solís. Y si quieren escuchar esta que está sonando de fondo, que también me sugirieron, de acepto mi derrota, manden mi derrota al 5871-1025. No se puede las dos. Amor secreto, ahí está el primer mensaje que entre. Entonces, mi eterno amor secreto de Marco Antonio Solís. Bueno, yo con su permiso paso a la refrigeradora.
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1: Son las 11:43.
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Me han solicitado canciones del Chapo de Sinaloa, pero el Chapo de Sinaloa tiene buenas canciones. Me pidieron por acá, Le Hace Falta Un Beso, del Chapo de Sinaloa. Pero el Chapo de Sinaloa tiene más canciones que son buenas también, mucha. Vamos a ver, ¿cuáles del Chapo tenemos por aquí? Para ver cuál quieren escuchar, porque ustedes hacen la programación. Está La Noche Perfecta. Vamos a ver. Primero vamos a buscar dónde está el Chapo de Sinaloa. Aquí está sus mejores éxitos. Y creo que tenemos Para Que Regreses. Tenemos Recostada en la Cama. La Noche Perfecta. Si Te Agarran las Ganas. Le Hace Falta Un Beso. Maldito Licor. Detrás de la Puerta. También es buena la canción. Miren, yo creo que una competición justa entre canciones del Chapo de Sinaloa sería entre la canción que nos pidieron, que es Le Hace Falta Un Beso. Si quieren escuchar esta canción, manden al 5871-1025 el emoji de beso. Sí, el emoji de beso.

Va, esa tenemos por un lado, que es una competición bastante justa. La canción, manden el emoji de beso, ¿sí? El emoji de beso. Si quieren escuchar la otra canción, es esta que viene a continuación. Manden el emoji de la carita con lentes.

0: Si quieren escuchar Si Yo Fuera Ladrón, manden el emoji de la carita con lentes. Esa es la competición. O es Le Hace Falta Un Beso, manden el emoji de beso. Y si es Si Yo Fuera Ladrón, manden la carita con lentes.
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0: Entonces, ¿qué canción? A ver, que se vuelva loco y esto se va a descontrolar. A ver, tranquilo, sí, va, espérense, ya voy a hacer el conteo, pero también entraron algunos mensajes aquí que tienen texto, que dice: ¿qué tal? Muy buenas tardes, ¿será posible que me puedan complacer con la canción de Amor Inmenso de Capaz de la Sierra? Claro que sí, mi amigo, si andamos en segmento de picazón de garganta, es más, miren, ¿cómo hago que truene esta cosa? Es más, salud. Ay, con la mineral en la mano. Un saludo inmenso para nuestros amigos de AutoStore desde acá. Ya vieron, hasta con estilo caquero que es uno, va mucha. Se los dije, un saludo, no es store, no dije AutoStore, no. Dije un saludo inmenso para nuestros amigos de AutoStore desde acá, desde San Miguel Dueñas, y también brindándoles una cordial invitación para que vengan al baile social de San Miguel Dueñas, ya que será Capaz de la Sierra.
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0: ¿Jura? Va, mira pues, si vos estás allá, no sé si va a ser entrada libre, pero podrías darnos acceso como prensa al concierto del baile social. Podemos llegar de parte de Club Radio como prensa al baile social y cubrir ahí un par de en vivos y estar ahí con ustedes y demás. O sea, eso lo podríamos hacer. Porque va a estar Capaz de la Sierra con Grupo Brandly, señores. Gracias, invitación aceptada, mi amigo. Mándame el día y la fecha porque no sé cuándo es. Bueno, entonces, gracias. Por acá también dice: hola, ¿me podrías complacer con la canción de Mi Segunda? Uf. Mi Segunda Vida, ya que en mi casa me espera alguien y en el trabajo. Esta es la razón de llegar al trabajo. Preciosa, hermosa, en serio, ¿tenés alguien en el trabajo y alguien en tu casa?

0: lo que me vengo a enterar aquí. A ver, dice, hola, ¿me podrías complacer con la canción de mi segunda vida? Ya que en mi casa me espera alguien y en el trabajo, esa es la razón de llegar al trabajo. Arrepiéntete, hija del diablo. Nada, es broma. Entonces, por acá sigue mandando mensajitos y vamos a ver quién va ganando. ¿Se recuerdan que si quieren escuchar la canción de Si Yo Fuera Ladrón, nos mandan el emoji de la carita con lentes? Y si quieren escuchar la de Le Hace Falta Un Beso, me mandan el emoji de beso.
1: Sí.
0: Entonces vamos, uno, vamos, dos, uno, uno, dos, cuatro. Ay, Miguel. Ah, Miguel, no, ya solo por verlo, muchacha, no, Si Yo Fuera Ladrón. Ah, destapando una cerveza. Muchacha, ¿por qué nos antojan? No sean mala onda. Aquí no podemos nosotros tomar ni una cervecita, muchacha, y ustedes ahí antojándonos con una cerveza. Ustedes ahí, mala onda. Mala onda aquí con Estefa, aguantándonos la sed de la mala, y ustedes ahí, pues ahí dándonos antojo. Bueno, entonces sí nos vamos a tener que ir con Si Yo Fuera Ladrón de El Chapo de Sinaloa. Ya vienen sus demás canciones, mucha, y gracias a los que nos invitaron ahí al baile social en San Miguel Dueñas. Disfrútenla entonces, y pues yo también, aquí la vamos a cantar a todo pulmón, Si Yo Fuera Ladrón del Chapo de Sinaloa.
2: Sí, yo.

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2: Hola, soy Keila Castillo. En los próximos segundos te presentamos los hechos más importantes que marcan la agenda de hoy.
3: Les saluda Alexis Ponce.
2: Estados Unidos endurece postura sobre elecciones en Guatemala. Estados Unidos advirtió que podrá revocar nuevas visas a personas que, según sus autoridades, amenacen los procesos electorales o las instituciones democráticas del país. El anuncio se dio durante la visita de una funcionaria estadounidense para Centroamérica. Por el momento, no se ha divulgado una nueva lista de afectados.
3: Combustibles vuelven a subir en el país. Los precios de los combustibles registran nuevos incrementos en Guatemala. Un monitoreo de la red ubicó el galón de diésel entre 46 quetzales con 39 centavos y 47 con 49. La gasolina regular se cotizó entre 40 con 9 y 41 con 19 y la superior llegó a 43 con 19. Márquense y Xelajú definen el clásico de Occidente. Leones y Chivos disputarán este sábado una nueva edición del Clásico de Occidente. Márquense llega tras encadenar 3 victorias consecutivas, mientras que Xelajú busca frenar el buen momento de su rival. El duelo forma parte de la actividad de la Liga Nacional de Guatemala.
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Y un saludo muy especial para nuestros amigos en la bodega de Motodo que están escuchando Club Radio 102.5 a todo volumen. Por acá dice un saludo especial para los jóvenes de bodega de Motodo. Pueden complacernos con la canción Cuando me enamoro de Juan Luis Guerra. Bendiciones. Bueno, ahí va su canción. También nos están informando por acá que no es Capaz de la Sierra. Es la apuesta que va a estar el 18 de septiembre en San Miguel Dueñas. Dice, te comento que creo que para los visitantes la entrada cuesta 200 quetzales y para los que son originarios de aquí de San Miguel Dueñas, únicamente con el DPI, ingreso gratis. Sería en el Estadio Municipal de San Miguel Dueñas. Ah, ok, entiendo. Hicieron las de Ciudad Vieja entonces. Con DPI entran gratis y si no, tienen que pagar su entrada. Bueno, qué buena onda, qué buena onda, qué genial va a estar eso entonces. De repente ahí nos conseguís pase de prensa, vos, no seas mala onda. Sacamos algunas transmisiones en vivo en la página de Club Radio para que puedan ahí aquí en el baile social de San Miguel Dueñas y... Pero bueno, ahí vamos entonces con esta canción que nos solicitaron nuestros amigos de La Bodega de Motodo. Ahí va su canción.

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1: Son las 12:17.
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4: A ver, por acá teníamos complacencias pendientes. Me habían pedido Mi Peor Enemigo de Bronco para que sonara en el segmento de Picazón de Garganta.
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4: Mucha, pero vengan a dejarnos algo, hombre. Es que ustedes sí son mala onda. Mala onda. Ustedes nos piden canciones, nos antojan y no podemos. Bueno, y no tenemos. Buen día, nos pueden complacer, nos dicen por acá, vamos a ver, ahí, aquí está. Buen día, nos pueden complacer con Mi Peor Enemigo de Bronco, los escuchamos en Panadería Hermano Pedro.
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4: A ver, ¿les parece si hacemos competencia de Bronco?
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4: Nos vamos con esta canción, por un lado... Para elegir a Bronco, con esta canción que se llama Mi Peor Enemigo, vamos a usar el emoji del sombrero. Un sombrero. Un sombrero y si quieren escuchar Mi Peor Enemigo de Bronco.

que es la canción que escuchan de fondo, Mi Peor Enemigo. Y vamos a ver, la vamos a poner a competir contra... Espérenme, que aquí ya se me está trabando la cuestión. A ver, de Bronco, ¿cuál otra tenemos de Bronco para que compita? De Bronco... podría ser... ¿Adoro de Bronco? ¿Les parece? Si quieren escuchar Adoro de Bronco, manden el emoji de un caballito. Si quieren escuchar Mi Peor Enemigo de Bronco, manden un sombrero. Y si quieren escuchar Adoro de Bronco, manden un caballito.

0: Entonces, pilas, esa es la competición que tenemos ahorita. Si quieren escuchar esta de Adoro de Bronco, manden un caballito al 5871-1025. Y si quieren escuchar la canción de Mi Peor Enemigo, manden un sombrero. Y con eso estamos ahí.
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0: Para esta competición.
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0: Un sombrero, Mi Peor Enemigo de Bronco. Un caballito, Adoro de Bronco.

0: ver, ahí ya se soltó la banda por aquí. A ver, nos dicen sombrerito, uno, dos de sombrero, uno, dos de caballito, tres de sombrero. Hola, ¿podrías complacerme con la canción Quisiera Nunca Haberte Conocido de La Roy? Uf. Espérenme que ya viene la de Mi Segunda Vida y esa sí la vamos a poner con cafecita en mano, a ley. A ver entonces, ¿quién va ganando? Vamos con Sombrero de Bronco. Hola, las dos son buenas, nos han complacido últimamente, o sea, nos han complacido últimamente con las dos, sí, pero no, hoy no. Ahí vamos, 3-3, vamos caballito y sombrero.
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0: Qué triste, de veras. Bueno, a ver, entonces, ¿cuál quieren escuchar? ¿Mi peor enemigo?
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0: O quieren escuchar Mi Peor Enemigo, manden un sombrero. Y si quieren escuchar Adoro de Bronco, manden un caballito.

0: Bueno, vas reñida la cosa, mucha. Entra un caballito, entra un sombrero. Entra un sombrero, entra un caballito. Rompiéndola en WhatsApp también y en la frecuencia 102.5, mucha. Así somos en Club Radio, la mejor radio de Antigua Guatemala. Bueno, vamos empatados, vamos 8-8. ¿Qué les parece si nos mandan nota de voz? Con una nota de voz y nos digan, hola Emma, ¿cómo estás? Aquí celebrando este viernes y con una picazón de garganta que no la puedo calmar si no escucho mi canción de Adoro de Bronco o Mi Peor Enemigo de Bronco. Pónganse pilas, muchacha, que nos agarra el tiempo.
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0: A ver, mi querida amiga de blusa roja, yo te cantaría esa canción.
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0: Yo te adoro. Bueno, pilas, pues, sigan votando, muchachos. Van a gastar aquí yo cantando. Bueno, entonces, a ver, ¿con cuál nos vamos? ¿Con cuál nos vamos? ¿Tenemos notita de voz por acá? Sí, no, tal vez. Sombrero, caballito. Ahí vamos. Es que vamos empatados, muchachos. Entra un sombrero, entra un caballito. Tiene que ser nota de voz. A ley tiene que ser nota de voz. El primero que mande nota de voz con el nombre de la canción, con esa nos vamos. Mientras tanto, les informo que estamos en las 12 del mediodía con 27 minutos. Ya rapidito, dichosos aquellos que han estado, bueno, que ya tienen ahí en la mano algo que les quite la sed y ya están ahí dándole amorcito a su garganta. A ver, ¿qué chica me dice sí para salir a bailar? Mucha que tengo ganas y no me ha quitado esas ganas insaciables de bailar merengue principalmente. Merengue y reggaetón sucio. Así darle duro contra el muro.
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0: Es broma. Uy, también estaba Estoy a punto de bronco. Estoy a punto de olvidar. Pero esa no. No está en, dentro de la competencia. A ver, tenemos nota de voz ya por aquí. Solo déjenme que cargue el WhatsApp y ahorita se las voy a colocar. Ahí está, 7191, la terminación, y nos mandó notita de voz y vamos a ver qué nos mandó.
2: 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Adoro de Bronco.
0: Uf, vámonos entonces con Bronco y la canción Adoro en esta, bueno, en este mediodía ya de viernesito. Y el cuerpo, ¿qué? Lo sabe.
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2: ¿Saben qué canción viene a continuación? Una de las canciones más pedidas en nuestros viernesitos en el segmento de Picazón de Garganta, que casi que todo el viernes agregamos de esta música, vamos intercalando un poquito. Pero una de las canciones que todos los viernes pide, ya sea un hombre o una mujer, es la canción de Mi Segunda Vida. Uf, es que esta canción, mire mucha, es de las canciones que pues están bien estructuradas para las personas que tienen un amor en casa y aparte tienen un amor en el trabajo y aparte pueden tener otro amor por allí. O sea, sería mi tercera vida. Esta canción ni la vamos a poner a competir. Esta sí no, porque esta es de las canciones que más piden, que más solicitan, que más disfrutan y que más les gusta cantar.

0: bueno, los voy a dejar con esto para que lo puedan disfrutar, gracias a nuestra amiga que nos solicitó, preciosa hermosa, que nos solicitó esta canción de Mi Segunda Vida.
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Son las 12:45. 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

0: Una canción que nos acaban de solicitar es la canción de Dame un Beso y Dime Adiós de Grupo Indio. Esta canción se me hace conocida, fíjense mucha, medio me recuerdo que algo la conozco.
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0: Pero hay una versión que es con Carin León, mucha.
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0: Hay otra versión que es también con los Guardianes del Amor.
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0: Uf.
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0: Vamos a la de Guardianes del Amor, ¿qué tal es? ¿Será buena esa versión?

0: Salud, mi querido Pokémon. Hoy sí te acepto una si pasas. Buenas las canciones, esa está buenísima.
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0: ¿Y la versión con Carin León, qué tal será, mucha? Pregunto.

0: Esta es la versión con Carin León.
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0: ¿qué versión quieren escuchar? ¿La original, mis amigos, o mi amigo, perdón, que me solicitó esta canción, o la versión con Carin León?

0: Bueno, entonces, ¿cuál es la mejor versión? La original, ¿verdad?
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0: Bueno, ¿quieren escuchar esta versión? Mándenme la manita de adiós, la manito de adiós. Para escuchar esta canción, y gracias a nuestro amigo que nos sugirió este temazo, mucha, pero qué temazo. Hay un emoji que está así como que de un lado para otro, que dice, que trata de decir adiós. Escuchamos esta canción, ¿qué dicen ustedes?

0: Bueno, entonces la escuchamos. Que truene, dicen por acá.
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0: Y ahí, uy, bueno, pero con la versión original.
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0: Hoy se valen porque es viernes y el cuerpo lo sabe. Y hoy es el día, uno de esos días tan tristes.
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2: Hola, soy Keila Castillo. En los próximos segundos te presentamos los hechos más importantes que marcan la agenda de hoy.
3: Les saluda Alexis Ponce.
2: Transportistas extraurbanos anunciaron nuevas acciones de protesta por el alza de los combustibles y la inseguridad que afecta al sector. De concretarse, la medida podría generar complicaciones para los usuarios. Autoridades y representantes del transporte mantienen el tema en discusión.
3: Avanza elección del nuevo Contralor de Cuentas. El proceso para elegir al próximo Contralor General de Cuentas avanza con 40 aspirantes. La comisión de postulación definió que continúan los 15 candidatos con mayor puntuación, sin fijar una nota mínima. Después deberá integrarse una nómina de 6 aspirantes que será enviada al Congreso de la República. Arranca una nueva edición de la Champions League. La Champions League 2026-2027 comienza la próxima semana con calendario ya definido por la UEFA. La primera jornada arranca el martes 8 de septiembre y destaca el duelo entre Real Madrid e Inter de Milán. Kylian Mbappé suma 70 goles en el torneo y está a uno de igualar el récord de Raúl González de 71.
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Y bueno, vamos a escoger las tres canciones, pero tienen que mandarnos las tres canciones. Una canción, miren pues. La dinámica es la siguiente. Tienen que mandarnos cuál es la canción que los hace pegar el grito, el famoso grito cuando escuchamos una ranchera. Tienen que mandar cuál es esa canción que les hace sacar ese grito cuando escuchan una ranchera. O una canción de banda, o una canción que les provoque echarse el grito tradicional. Este.

ver, ¿cuál es esa canción que les hace gritar así, mucha? Yo creo que tal vez sería, tal vez esta canción, no sé, algo me dice que esta canción tiene mucho que ver con ese grito.

ver, ¿qué dicen ustedes? ¿Sí o no? ¿Qué les parece si con esta canción de Vicente Fernández hacemos un sorteo fugaz? El que nos mande la nota de voz con el mejor grito que se puedan aventar se va a ganar el pastel de la repostería. ¿Qué van a hacer? Vamos a poner la canción y nos mandan la nota de voz echándose el grito. Y vamos a escoger entre todas las personas que nos manden el grito en esta última hora de programa casi al ganador del pastel de la repostería. Es más, para hacerlo más interesante van a ser dos pasteles porque el de la otra vez ya no lo vinieron a traer nunca. Entonces tenemos dos pasteles que pueden venir a recoger a partir del día lunes. Con esta canción de Vicente Fernández. O a ver, ¿alguien tiene alguna otra canción que nos diga? No, vos, con esta canción sí grito.

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0: Bueno, entonces está buena esa. Está buena la dinámica. ¿Qué dicen ustedes? ¿Se animan a echarse el grito o no se animan a echarse el grito? Tiene que ser un grito así bastante rancheromba para que puedan ganar el pastel de las repos.
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0: O puede ser con la canción. Vamos a ver, hay una de Pepe Aguilar que también, tal vez con esta podría ser también.

Uf, Luru. Está buena, ¿eh? Por Mujeres Como Tú, de Pepe Aguilar, puede ser también. Cierto, cierto, cierto, con una de Los Temerarios, dice, ¿cuándo te veré otra vez de Los Temerarios? Vamos a ver, vamos a escoger dos canciones, vamos a ver, esta de ¿Cuándo te veré? Yo creo que también la de Ni Parientes Somos es mejor, mucha. Creo que Ni Parientes Somos tiene más flow. Bueno, entonces tenemos ya participantes para esta contienda. Ni Parientes Somos, de Los Tigres del Norte.

Ok, podría ser Ni Parientes Somos. Si quieren escuchar Ni Parientes Somos, manden el número uno. Si quieren escuchar Por Tu Maldito Amor de Vicente Fernández, manden el número dos. Bueno, y el que, y entre todos los que manden un grito, así un grito de esos gritos que van acompañados de esa canción, como el estilo de este señorcito.

0: van a entrar al sorteo de dos pasteles de la repostería. Bueno, entonces, ¿qué canción va a ganar? Ni parientes somos, número uno, Por tu maldito amor, número dos.
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0: Mándenlo al 5871-1025, ¿ok?

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1: Entonces ya ganó por tu maldito amor de Vicente Fernández. Les recuerdo así rapidísimo que todos los que nos manden el grito ranchero con esta canción van a entrar al sorteo de 2 pasteles gracias a la repostería. Así que saquen su mejor grito, hagan su... y a darle pues...

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1: Son las 13 horas con 16 minutos.
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0: Y bueno, por acá nos dicen que quieren seguir gritando, o sea, que quieren otra canción para grabar el grito y nos piden tatuajes.
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0: A ver, con tatuajes también van a mandar grito, porque ya tengo algunos gritos aquí que nos enviaron al 5871-105 a nuestro WhatsApp. Con tatuajes, dice. A ver, ya viene la canción. A ver, déjenme verla, porque a veces nos traba esta cocina por aquí. Pero mientras tanto, creo que les voy a poner los audios que nos mandaron. ¿Les parece? A ver, tenemos audios por acá. A ver, nos mandaron los gritos. ¿Qué tal están esos gritos? Vamos a ver, con que nos tenga medio morir. Como chivitos a medio morir. Vamos a ver. Acá los tenemos. Empezamos desde acá. A la madre, que él sí dejó el galío ahí. Buenísimo, otra vez. Ay. Buenísima. A ver. Lugrun, está reñida esta osada, mucha. Otro. A ver, por acá hay otro grito. Ese es el grito de nuestro alumno con síndrome de Down que está escuchando la radio. Ah, un abrazo.

0: Un abrazo, mi amigo, un abrazo y saludos para ti. Gracias por mandarnos ahí tu grito. Por acá nos mandaron otro grito. Ah, la madre. Yo creo que la competencia está entre este. Y el otro es este que está acá. Logro. Bueno, y con tatuajes, ¿cómo van a gritar? La verdad, van a echarle ganas con tatuajes también. Una de la tarde con 23. Pueden seguir mandando su grito. Manden su grito al 5871-1025 y están entrando. Van a participar en el sorteo de dos pasteles de la repostería. Les recuerdo que Manuel Paredes les acompaña en cabina de Club Radio 102.5 y esto es Tatuajes de Joan Sebastián.
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0: A ver. Tenemos por acá más gritos.
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0: Bueno, a ver qué nos mandaron de gritos. También nos mandaron una nota de voz aquí, mucha. A ver.
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0: Mano, hasta la cantó con todo el flow. Buenísima onda.
1: Sí.

0: La madre, vos, espero que no lleves cerveza en la mano.
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0: ¿Otro grito? Eso. Ahí va el grito, dice, buenas tardes. Buenísima onda por mandándolo, mucha. Ese grito como que fue el de Miguelito, el de Miguel, el de... No, Miguel se llamaba, ¿no? El de Coco, ¿no? No, ¿cómo se llamaba este cuate? El Miguelito. No, ¿cómo se llamaba, mucha? Se me fue el nombre del de Coco. Ah, se me fue el nombre. Bueno, gracias por estar ahí en sintonía y gracias por estar escuchándonos y mandándonos ahí, participando en la dinámica. Ahora nos toca... Creo que nos tocaría una canción de fiesta, y una canción de fiesta indudablemente es la de Sofía Reyes. Un buen reggaetón bailable para pegarse así, véngase para acá, mami, vamos a bailar. Una de la tarde con 30 minutos en Club Radio.

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1: Bueno, aquí ya se picó el maíz y entonces, ¿con qué otra canción nos vamos de picazón de garganta? Ahorita sí puedo. Románticas, está nublado y va a llover. Románticas, románticas, románticas. Vamos, está nublado y va a llover. Y es hora de las romanticonas. A ver, ¿qué canción romántica se van a sacar debajo de la manga? Pilas, pilas, pilas, que tenemos poco tiempo. Ya nos quedan, ¿qué? 20 minutos más o menos de programa. Y ahorita sí, o son rancheras o son románticas, porque ya se nubló. Y cuando está nublado, qué rico escuchar canciones románticas, no sé ustedes. Yo creo que podríamos empezar con una de Arjona, ¿no? No. ¿Qué dicen ustedes? ¿Cómo le damos de vuelta la programación? Me extraña, ustedes saben. Eso me encanta, dice. Sí, yo sé que te encanta. A ti no te gusta, a ti te encanta. Tal vez podría ser una como en este estilo, digo yo. No sé si ustedes quisieran arjonear.

0: Dime que no, de Ricardo Arjona, va por el primer bando.
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0: Segundo bando, la que le viene a competir, también es de Ricardo Arjona. Y es una canción que les encanta a muchos de ustedes. Apnea de Ricardo Arjona.

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1: A ver, cuéntenos, ¿qué canción quieren escuchar ustedes? Al 5871-1025. Uno es Dime que no, de Ricardo Arjona. Y número dos es Apnea.
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1: ¿Saben qué, mucha? Yo también no, o sea, yo también tengo un sentimiento ahí reprimido dentro del pecho.
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1: Saludos a nuestro amigo Francisco, qué gusto saludarte, mi querido brother. Que estés muy bien, mira vos, muy muy bien, qué gusto saber que nos estás escuchando. Saludos a todo tu equipo, saludos a vos, sabes que se te aprecia un montón. Buena onda por estar en sintonía de Club Radio y escucharnos, ya sea en tu carro o en las instalaciones de tu negocio. Y sabes qué, tenés razón. No solamente vos has votado por esta canción, han votado más de 7 personas ahorita por la canción de Apnea. Dicen por acá que esa de Apnea hace que también pique la garganta. Pues no sé. Yo ya empecé a quitarme la picazón, no sé ustedes, pero estamos en la 1:41. Francisco, buena onda por tu mensaje. Gracias, qué gusto saber de vos también. Mano, ya sabes, estamos ahí siempre, siempre, siempre. Vámonos con Apnea, claro que sí.
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Son las 13:45. 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
1: Duelo de titanes en canciones románticas cuando estamos a 10 minutos de que termine el programa. Tengo otra canción, bueno, otras dos canciones para que entren a competir en el duelo romántico para terminar el programa del día de hoy. Después de escuchar música, escuchamos reggaetón, música pop urbana, rancheras, bandas, y ahorita nos vamos por las románticas. En este duelo de titanes vienen dos canciones que son increíblemente buenas. Por un lado, número uno, por favor, mandar el número uno si quieren escuchar esta canción de Ovy Bermúdez. Esta canción se llama Antes.

Y en esta ocasión vamos una romántica contra una ranchera, ¿les parece? Vámonos a ver cuál gana. Las dos son muy buenas. Antes de hoy, Bermúdez. Escuchemos el coro.

rolón. ¿Y contra cuál va a competir? Romántica contra ranchera. Ni parientes somos de los Tigres del Norte. Manden el número 2 si quieren escuchar esta canción en este dueto de romántica contra ranchera. Está nublado, a punto de llover. ¿Qué canción quieren escuchar?

Entonces, número uno, antes de Obi Bermúdez, para representar al género balada romántico. Número uno, si quieren escuchar esta canción.

0: canción es para decir antes que te vayas, no hombre, espérame. Y la otra es para decir ándate mucho a la... Número uno, Ovi Bermúdez con antes. Número dos, en un género contrario, pero buenísimo también, Ni Parientes Somos de los Tigres del Norte. ¿Cuál quieren escuchar? Y con esta canción me voy a despedir. Entonces ustedes mandan la número uno o la número dos. A ver si quieren ponerse melancólicos románticos o quieren canciones de chupe. Ustedes mandan, ustedes hacen la programación de Club Radio 102.5. Siempre agradeciéndoles por toda la sintonía y por la cantidad de mensajes que nos han entrado el día de hoy. Se los agradecemos un montón. Han sido muchísimos los mensajes que entraron a nuestro WhatsApp y gracias por estar pendientes de nuestra programación. Ay, miren pues, según yo, las mujeres iban a votar por Ovi Bermúdez, según yo. Pero miren, son unas bandidas que van votando por la de Ni Parientes Somos de los Tigres del Norte. Son bandidas, ¿no, mucha? Bueno, creo que hay otra mujer que acaba de votar por la número dos de los Tigres del Norte, mucha. ¿Qué onda? Bueno, yo creo que a ver, explíquenme por qué. ¿Por qué le gana la de los Tigres del Norte a Ovi Bermúdez? O sea, denme una explicación. Las chicas que han votado, que son varias, díganme por qué quieren escuchar Ni Parientes Somos en lugar de antes de Ovi Bermúdez. Es una canción romántica dedicable que cualquiera les puede dedicar. ¿O prefieren que les dediquen la de Ni Parientes Somos? Ok, aquí dice, dice, el papel ya cambió, ahora somos más atrevidas. Órale, ok, es que queremos románticas que motiven al chupe. Madre, mucha buena onda por estarse comunicando conmigo. ¿Quién románticas que motiven al chupe? También tenemos una nota de voz, a ver qué nos dicen por acá. No voy a decir el nombre, solo vamos a escuchar porque de repente a ver qué nos dice.
1: Hola, Canchis presente. Ay, pues por lo mismo, porque Ni Parientes Somos, lo mismo nos da.
0: Ah, ok. Bueno, por si va ahí, no sé si ya fuiste a dejar a Mateo, pero por si no, Mateo, hijo, te amo mucho, ya sabes que te extraño bastante, hijito, ¿oíste? Pilas pues, vivo te quiero, ¿oíste? Vivo te quiero. A ver, por acá otro mensaje, dice, muchas solo puras mujeres votaron, háganme el favor, mucha por favor, algún hombre que nos vote aquí. Dice, yo soy mujer, nosotras también la dedicamos, órale. Suave, hombre, tranquilos. Bueno, tranquilas. A ver, ¿otro audio?
2: Hola, papá, ¿cómo estás? Poneme una canción.
3: Solo puras mujeres votaron.
2: Yo también te quiero.
0: Ah, mi gordo, te amo, hijo. Ya sabes que te amo con toda mi vida. Ya sabes, brother, sabes que siempre estás en mi corazón. Y que, pues, vos sabes que te amo con toda mi vida, brother. ¿Qué canción querés, papito? Te la pongo antes de que me vaya, pero que sea buena. Si no es buena, Nel.
4: Hola, buenas tardes.
0: Hola.
4: Se dedica lo que le dedican a uno también.
0: A ver, espérame.
4: Dedica lo que le dedican a uno.
0: Espérese.
4: Hola, buenas tardes. Pues ahora se dedica lo que le dedican a uno también. Así que, ya ni parientes somos. Ni esperen flores tampoco.
0: Hijos de su. Bueno, entonces, muchacha, no ni parientes somos. O sea, ¿qué onda? ¿Qué onda? Dije yo, todavía vamos a ponernos romanticones porque las chavas a esta hora. Y todavía, miren que iba a poner esta canción. Todavía dije, vamos a poner dos románticas a competir. Dije, vamos a poner este de Tiziano Ferro.

todavía iba a poner Tardes Negras arrepentido, miren muchachos. A ver, Yara Yara. Va, déjame la busco, papi, te la pongo, ¿viste? Pero como no quieren romanticismo ahora las mujeres, ahora nuestra audiencia femenina quiere rancheras de chupe. Va, quítense la gana, pues. Y la verdad que es canción dedicable de ambos bandos. Es viernes, así es, mi querida Sofi y el Canchis Boss presente.

0: Bueno, entonces, buenísima la canción que nos solicitaron ahí nuestras queridas oyentes. Oh, esa ya sonó, ya no puede sonar otra vez. También esa ya sonó. Le hace falta un beso. Bueno, por acá nos mandaron algo, vamos a ver.
1: ¡Ay, uy, chatito!
0: Logró. Ah, la muchacha. No saben cómo me divierto, cómo me distraen, cómo me animan ustedes también a mí en el programa. Y gracias por estar con nosotros, en serio, y por dedicarnos allí toda su buena vibra también, toda su buena vibra. Gracias porque siempre, pues, también no solamente algunas personas nos dicen, mire, es que usted nos alegra con su programa, con su voz y con su ánimo, pero también ustedes me alegran bastante a mí, mucha, la verdad. Cuando yo me siento triste, ustedes me alegran bastante a mí también. Vos, Mateo, ¿qué onda vos con tus rolas? Si está algo masacrón. Ya voy a controlar lo que estás viendo en redes, vos. ¿Qué, querés farmear ahora?

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1: Bueno, me tengo que despedir ya a ustedes y darles las gracias por escucharnos y por estar con nosotros. La verdad, un placer acompañarles en esta mañana, en este viernes, mañana tarde. Y pues nos escuchamos el lunes, primero Dios, si Dios lo permite. Me quiero despedir con una canción que sé que les va a gustar. A ver, solo quiero recibir los últimos mensajes si quieren escuchar esta canción. ¿Quieren escuchar Adiós Amor de Cristian Nodal? Manden corazoncitos, todos los que puedan mandar corazoncitos allí al WhatsApp de Club Radio 5871-1025. Si no, me voy a despedir con una canción en inglés. Con esa me despido si no nos mandan corazoncitos.

Bueno, lastimosamente ya son las 2 de la tarde. Yo quisiera quedarme más con ustedes, pero ya viene Alonso Miranda para acompañarles de 2 de la tarde a 6 de la tarde. Un placer, mi nombre es Emanuel Paredes. Ya saben que los acompaño los lunes, los miércoles y los viernes de 10 de la mañana a 2 de la tarde. Y los martes y los jueves estamos en un programa especial en modo hermanos desde las 6 de la mañana a 10 de la mañana con mi brother, mi hermano, el Pancho. Ya subimos un video ahí, hicimos un live el martes pasado, perdón, el jueves, ayer hicimos un live y quedó ahí en la página de Facebook de Club Radio y pueden buscarlo como Club Radio GT. Y pues salió bastante bonito y estamos ahí viendo cómo innovamos para que ustedes también puedan tener entretenimiento del lado de las redes sociales. Emma, por favor, despedite con la de Cristian Nodal. Bueno, con esta me despido entonces. Un placer estar con ustedes. Adiós a todos mis amores. Bueno, y a los hombres que nos están escuchando, adiós mucha. Ustedes sí, adiós mucha. Y a todas las chicas, adiós a todos mis amores. Cuídense mucho. Nos escuchamos el día lunes a las 10 de la mañana.

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1: Hola, ¿qué tal, miembros del club más exclusivo y alegre de Antigua Guatemala? Buenas tardes, llegamos a un viernes más. Hoy es viernes 4 de septiembre. Bienvenidos, bienvenidas. Mi nombre es Alonso Miranda y en este momento iniciamos la programación de la tarde. Las tardes Modo Club están presentes acá en el 102.5 de Club Radio. 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Escuchamos a Camila Cabello, acá en el 102.5.

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1: Son las 14 horas con 16 minutos.
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22 minutos, arrancamos la programación. Bienvenidos a los que todavía se están uniendo, a los que están por unirse, a los que están en la hora del almuerzo, buen provecho. A los que recién están de regreso en la oficina, en el taller o donde sea que te dediques a trabajar, acompañados del 102.5, esta tarde va a ser buena, de verdad. Por fin se hizo presente la lluvia acá en Antigua Guatemala, por lo menos en Cocotenango, también me cuentan. En Ciudad Vieja está lloviendo también. Así que un muy buen clima para ponerle ambiente para disfrutar este viernes. Para disfrutar el inicio del fin de semana. Acaban de pagar. La verdad es que todos muy motivados. ¿O ya te gastaste la quincena? .22, si todavía tenés un poco de dinero, si todavía tenés algo por ahí guardadito, yo te invito a que lo puedas invertir de buena manera. 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

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Por acá me dicen que ya regresaron a la oficina un poco mojados. Y cuánto extrañábamos decir eso, ¿verdad? Porque pasamos días muy calurosos, la verdad, pero aunque nos hayamos mojado, también es parte de la vida. Hay que disfrutar el agua. 224. Escuchamos a Daddy Yankee acá en el 102.5.

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Llegamos ya a las 2 de la tarde con 40 minutos. Te acompañamos en las tardes Modo Club a través del 102.5 de Club Radio. Hoy transmitiendo en vivo, hoy y siempre. Desde Antigua Guatemala, la ciudad colonial, la ciudad más hermosa de toda la República. ¿O hay alguna más hermosa? Te recuerdo nuestro número de WhatsApp 5871-1025. Es el número al que puedes comunicarte conmigo en esta tarde y compartir desde dónde nos estás escuchando, qué estás haciendo, ya saliste de trabajar, ya casi salís. Todavía te falta mucho por salir, trabajas de noche el día de hoy. Planes para el viernes, planes con la familia, con los cuates, con la traida, con el traido, etcétera. Lo que querrás. Comunicación abierta 5871-1025. Me solicitaron música de BTS, escuchamos Animals. Like Animals. Te recuerdo, hoy es viernes de party. Así que pilas, pilas, pilas. A pedir tus canciones favoritas en esta tarde de viernes.

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Son las 14 horas, con 44 minutos. 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

minutos. Estamos en el mes patrio. Y acá te va el tercer dato curioso de nuestra querida patria Guatemala. ¿Cuándo fue la última vez que te detuviste a mirar un billete? Así, completito. Ahora te lo pongo más específico. ¿Cuándo fue la última vez que viste un billete de a quetzal? Todavía están en circulación. Pues resulta que más allá de su valor, guarda un secreto astronómico. Y es que en su reverso destaca la fachada del Banco de Guatemala, combinada con un bajo relieve maya que es símbolo de la contabilidad avanzada de los mayas. Además de solamente tener el billete, guardas un secreto importantísimo. Porque se rinde homenaje a dos épocas clave de nuestra historia, como lo es la fachada arquitectónica del Banco de Guatemala y el legendario sistema numérico y vigesimal maya, símbolo de la contabilidad matemática prehispánica. ¿Sabías este dato? Pues si no lo sabías, acá te lo decimos en el 102.5 de Club Radio. Y es importantísimo que puedas googlearlo y que puedas compartir esta información con más personas para sentir el orgullo patrio como se debe. Saludos hasta Canadá. ¿Cómo estás, Luis? Buenas tardes. Bienvenido al 102.5 de Club Radio. Saludos a las personas que se están uniendo y que están compartiendo por acá conmigo en el WhatsApp. Te recuerdo, 5871-1025 es el número de WhatsApp al que puedes comunicarte conmigo. ¿Cómo es el mes patrio? ¿Qué te parece si escuchamos a Viernes Verde? Aunque es un clásico de clásicos, es válido ponerlo a esta hora.

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Estamos de regreso en el 102.5 de Club Radio. Hoy es viernes de party. ¿O no? Ya con este clima, yo creo que mejor viernes de cafecito, ¿verdad? Al 5871-1025 puedes pedirme tu canción para disfrutar este clima, ya que tanta falta nos hacía. 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Arrancamos con la primera competencia musical de la tarde. Opción número 1. Dejaría todo a cargo de CNCO.

opción número uno, Ciencio, Dejaría Todo, una canción del año 2021. En la opción número dos, llega al 102.5 Alejandro Sanz junto a Marc Anthony. ¿Sabes cuál es?

Así que la competencia, la primer competencia de esta tarde es algo romántica. Por si de repente quieres dedicarle algo a alguien especial, cualquiera de estas dos canciones es perfecta. Al 58-71-1025 es el número al que puedes votar por tu opción favorita en esta tarde. Mientras tanto, viajamos al año 2022 y escuchamos a Quevedo junto a Bizarrap. Quédate.

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1: Son las 15 horas, con 17 minutos.
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Minutos seguimos activos acá en el 102.5 de Club Radio. 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Recuerda que la sonrisa perfecta es posible gracias a los especialistas de Sonrisa Integral. 3:23, momento de la segunda batalla musical de este viernes. En la opción número uno. Viajamos al año 2010. El amor que perdimos a cargo de Prince Royce.

Te lo dejo a ti, al 5871-1025. Es al número al que debes votar por tu opción favorita en la batalla musical número 2 de este viernes. Mientras te decides a votar, escuchamos a Bad Bunny.

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Acabamos de escuchar mil canciones a cargo de Álvaro Díaz acá en el 102.5 de Club Radio. Llegamos ya a las 3 de la tarde con 36 minutos. Disfrutando y activos en el viernes modo club. Hola Anabela, buenas tardes, ¿cómo estás? Bienvenida a Club Radio. Gracias por la comunicación y la sintonía. Vamos con la competencia musical número 3. En la opción número 1 llega al 102.5 Becky G. Por el contrario,

Por el contrario, una canción del año 2023 interpretada por Becky G. En la opción número 2, Perlas Negras, a cargo de Natanael Cano. Esta es una canción del año 2025. Al 5871-1025 es al número al que debes votar por tu opción favorita en esta tarde de viernes. Mientras te decides a votar, escuchamos a la canción ganadora de Mejor Track Bailable ayer en los premios Juventud.

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Son las 15 horas con 46 minutos. 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

0: Escuchamos a través del 102.5 de Club Radio a Dylan y Lenny. Esto que se llama Quiere pa' que te quiera. Llegamos ya a las 3 de la tarde con 53 minutos y te recuerdo que hoy revelamos los puestos del top 10 de Club Radio. Esas canciones por las que votaste durante toda la semana, en unos minutos, en unos momentos, van a ser revelados los puestos, en qué posiciones quedaron y qué tan reñida estuvo la competencia. La verdad es que me sorprende mucho. Hay canciones que para mí tenían mucho potencial y de formar parte del top 10 de Club Radio. Sin embargo, ustedes no piensan así. Y eso es lo bueno. Cada semana se suman 3 canciones diferentes que son las nuevas retadoras en el top 10 de la semana. 3:54, momento de escuchar algo nacional. Escuchamos a El Clubo.
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1: Llegamos a las 4 de la tarde con 8 minutos. Iniciamos, arrancamos la tercera hora de esta programación en este viernes Modo Club. Te recuerdo, 5871-1025 es el número de WhatsApp al que te puedes comunicar conmigo en esta tarde de viernes. 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Ponele tu chispa a tu curiosidad e imaginación para hacer posible ese proyecto que tanto querés. 4 de la tarde con 9 minutos y ahora sí, arrancamos con el conteo del top 10 de la semana.

con Karol G. Es una de las canciones que entraron como retadoras al inicio de la semana. Escuchamos a Maisac, Faith y Maluma. Y esto que se llama Te Entiendo.

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1: Son las 16 horas, con 16 minutos.
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0: Estamos de regreso en el 102.5. Acabamos de escuchar a Rauw Alejandro y esto que se llama 212 AM. Un saludo para todas las personas que nos escuchan acá en Antigua Guatemala. Está lloviendo otra vez, ustedes.
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0: que va a ser agua de toda la tarde, dicen los abuelitos. Pero qué excelente ambiente, la verdad. Ya nos hacía falta un poco de lluvia para que refrescara un poco el clima, porque es que la verdad había demasiado calor. Nuestro clima es templado, pero últimamente se sentía como si estuviéramos en el sur del país. 4 de la tarde con 21 minutos. 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Seguimos con nuestro conteo en el top 10 de Club Radio 102.5 de la semana número 3. En el puesto número 10, escuchamos Te Entiendo a cargo de Faith, Maluma y Maysac. En el puesto número 9 llega al 102.5, Karol G, La Bichota con su tema.

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2: Acabamos de escuchar en el puesto número 9 a Karol G, Matadora. La siguiente posición, la posición número 8, le pertenece a un clásico de clásicos, de esas canciones que aunque pasen los años, no pasa de moda. ¿Quién sabe por qué? Viajamos al año 2016 y escuchamos a Danny Ocean, Me Rehuso.

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Estamos ya en las 4 de la tarde con 34 minutos. Terminando la semana y empezando el fin de semana, empezando la fiesta. A través del 102.5 de Club Radio. A veces, ¿no te ha pasado que piensas que el corazón se cierra por miedo a sufrir? Pero la verdad es que la vida siempre nos sorprende con una nueva melodía. Por eso que este viernes Rauw Alejandro llega al 102.5 en la posición número 7 y nos invita a volver a intentarlo, amar de nuevo.

Escuchamos a Rauw Alejandro en la posición número 7, quien nos invita a amar de nuevo. Y una vez que estás enamorado, la verdad es que la vida parece un baile. Todo te parece bueno, todo te parece bonito. Hasta mejor te va. ¿O no? Esta semana aparece en el top 10, descendiendo dos posiciones. Sin embargo, sigue con fuerza el señor Bad Bunny. Escuchamos en la posición número 6, Baile y

4:42, seguimos activos en el conteo del Top 10, acá en el 102.5 de Club Radio. Y es que no importa cuántas veces te hayan roto el corazón o cuántas veces te hayas enamorado, el romance más importante es contigo mismo. Llega al 102.5 en la posición número 5, el grupo Frontera, y el tema Amor Propio.

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Son las 16 horas con 45 minutos. 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

0: Estamos de regreso en el 102.5 de Club Radio. Llegamos ya a las 4 de la tarde con 50 minutos.
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0: en la posición número 4 del top 10, en la semana número 3 de Club Radio, llega al 102.5 la banda surcoreana de K-pop BTS con esto que se llama Swim.

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1: En la primera semana de competencia, una de las canciones retadoras en el top 10 del 102.5 de Club Radio llega al lugar número 4, Swen. La banda BTS. Y la verdad es que todo gracias a su apoyo. En la posición número 3. Esta semana, la canción ganadora de del top 10 de la semana pasada desciende dos posiciones. Y lastimosamente cae.

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2: 457. Seguimos en el conteo del top 10 de Club Radio. Y esta semana subió 3 posiciones Romeo Santos junto a Prince Royce con Dardos que enamoran. Sube el volumen al puesto número 2.

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4: Hola, soy Keila Castillo. En los próximos segundos te presentamos los hechos más importantes que marcan la agenda de hoy.
5: Les saluda Alexis Ponce.
4: Presupuesto 2027 supera los 192 mil millones de quetzales. El proyecto del Presupuesto General de la Nación para 2027 supera los 192 mil millones de quetzales. La propuesta incluye recursos para educación, salud e infraestructura, entre otras dependencias. El Congreso deberá discutirlo y podrá modificarlo antes de su eventual aprobación, en el que es uno de los principales debates económicos del país.
5: Meteorólogos vigilan avance de El Niño. Organismos meteorológicos mantienen vigilancia sobre la evolución del fenómeno de El Niño. Los especialistas llaman a reforzar la prevención, pero aclaran que su presencia no implica automáticamente que Guatemala sufrirá sequía, inundaciones u otro evento específico, ya que sus efectos dependen de distintas condiciones atmosféricas y regionales.
4: Guatemala tendrá delegación en el Mundial de Ciclismo. Guatemala competirá en el Mundial de Ciclismo de Ruta, que se realizará en Montreal, Canadá, del 20 al 25. 7 de septiembre. La delegación estará integrada por 8 ciclistas, 4 mujeres y 4 hombres en la categoría élite, sub-23 y junior, entre ellos los seleccionados Mardoqueo Vázquez y Manuel Rodas.
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Iniciamos la cuarta y última hora de esta programación en el Viernes Modo Club a través del 102.5 de Club Radio. Llegamos ya a las 5 de la tarde con 6 minutos. Te recuerdo nuestro número de WhatsApp, 5871-1025. Por acá puedes comunicarte conmigo. Seguimos en el conteo del Top 10. Hemos pasado por las 9 posiciones y la verdad es que hay canciones que dieron la sorpresa. Por ejemplo, el tema Swim de BTS, que en su primer semana de competencia llegó al puesto número 4. Llegamos al final del Top 10 y a todos les agradezco por votar y por comunicarse conmigo durante la semana. En el puesto número 1 recupera su corona y sigue brillando como una superestrella a Italia.

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1: Llegamos al final del conteo top 10 de Club Radio 102.5. Y ahora sí, al 5871-1025, puedes responderme y puedes decirme en qué lugar quedó tu canción favorita, la canción por la que votaste durante toda la semana. 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
1: Son las 17 horas con 15 minutos.
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1: Llegamos ya a las 5 de la tarde con 24 minutos. 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

Acabamos de escuchar a Katsu con otra. Pero es un buen momento, llegamos a las 5 de la tarde con 25 minutos y es un buen momento para escuchar música nacional. ¿Qué te parece si escuchamos a Malacates Treble Shop? Acá en el 102.5 de Club Radio, una de las bandas más representativas del rock pop de Guatemala. Específicamente del género ska. Pero esta vez junto a Rebeca Lane.

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1: Llegamos ya a las 5:38 en este viernes Modo Club a través del 102.5 de Club Radio. Ya sonó tu canción de la tarde, ya sonó tu canción de viernes. Pues si no, me la puedes enviar al 5871-1025. Todavía hay tiempo para que podamos incluirla en la programación. A ver, en la historia del WhatsApp está colgada la publicación del top 10 de esta semana. Y como sabes, cada semana entran 3 canciones a participar. Así que si quieres que tu canción favorita entre a participar, entre como retador en esta semana, ponete pilas y mándame ahí tus sugerencias musicales para que las podamos incluir en el top 10 de la siguiente semana, ¿te parece? Mientras tanto, escuchamos a Víctor Manuel, Si tú me besas.

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Son las 17 horas con 46 minutos. 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

Nos saludan desde la panadería Hermano Pedro, acá en Antigua Guatemala. También nos saluda, nos escribe Adrián Sánchez Tala, quien le envía un saludo a su hermana, a sus abuelos y a sus señores padres. Seguimos con buena música acá en el 102.5 de Club Radio. Llegamos ya a las 5 de la tarde con 50.

Llegamos a las 5 de la tarde con 58 minutos. Terminamos la primera semana de septiembre, pero en compañía del 102.5 de Club Radio. Terminamos también una semana más, una tarde, unas tardes más en modo club, a través del 102.5 de Club Radio. Mi nombre es Alonso Miranda y te agradezco por permitirme acompañarte durante las tardes de esta semana. Que tengas un buen fin de semana, que puedas disfrutar a tope, guarda dinero, compartí con los tuyos, cuídate mucho. Un abrazo fuerte y nos escuchamos el lunes a las 2 de la tarde en punto. Feliz noche y buen regreso a casa.

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1: Hola, soy Keila Castillo. En los próximos segundos te presentamos los hechos más importantes que marcan la agenda de hoy.
2: Le saluda Alexis Ponce.
1: Cae mujer buscada por estafa con inmuebles en Quiché. La Policía Nacional Civil capturó a una mujer de 63 años de edad en Santa Cruz del Quiché, requerida por 3 órdenes de aprehensión emitidas entre abril y junio del 2026. Según las investigaciones, ofrecía lotes y viviendas en redes sociales con documentación falsa. Y luego aparecían los verdaderos propietarios con los papeles legales.
2: Nicaragua responde a críticas guatemaltecas por reforma constitucional. El gobierno de Nicaragua rechazó los cuestionamientos de Guatemala a la reforma constitucional aprobada en primera legislatura por la Asamblea Nacional. La Cancillería nicaragüense defendió la soberanía.